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0: mira quién llegó, el compay Modesto.
1: Compay Pedro, saludo.
0: Saludo, compay.
1: ¿Qué tienen por ahí?
0: Aparte de arroz con gandules, carne frita y una bebida caliente en la cocina, la familia de las cuerdas puertorriqueñas.
1: Entonces vamos a oír cómo suenan sus instrumentos.

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eso es todo. Saludos, mi gente. Muy buenos días tengan todos. En vivo desde Radio Sol 1090M para todo el suroeste de Puerto Rico. Te habla, te saluda, te acompaña a esta hora de la mañana. Este mismito que está aquí, Rubén Mallorquín, para todo el suroeste. Hoy es viernes 5 de junio. Llegó el viernes, qué bueno. Qué rico. A nosotros nos gusta, nos encanta, nos fascina. Seguro que sí. Llegó el viernes y a esta hora de la mañana está en sintonía despertando con Radio Sol 1090M. Claro que yes. Claro que y es bueno, mi gente. Hoy que estamos, ¿verdad? ¿Cómo te digo? Ya fin de semana. Mira, te digo algo. Tengo hoy buena información. Mira para allá, tengo por aquí, está, seguro que sí. Aquí está. El Seguro Social, aparentemente no, de toda la vida. Esto ha empezado a sufrir problemas y demás. Se dicen unas cositas para, no para ahora. Faltan todavía unos añitos, así que venimos hablando sobre eso ya ahorita. Hoy sí que me detiene.

0: Tiempo, señor, que extrañamos de los 90 a los 2000, venimos hablando sobre eso. También el insólito caso de una mujer que se hizo pasar por niña, y ese no es el asunto es que se lo creyeron. ¿Cómo? Ni idea, ahorita vamos a hablar de ello. En Texas, en el sur de Texas, se ha encontrado un posible parásito que come carne, que devora carne. Vamos a hablar sobre ese casito. Hoy es viernes de Expedientes X. Hoy sí vamos a hablar sobre las declaraciones de un congresista de los Estados Unidos sobre ciertas descalificaciones que han habido con el gobierno de Donald Trump. Interesante, ¿sabes, mi gente? Bien interesante. De igual forma, mi gente, esto sigue, el problema con Cuba. Y todavía están, mire, los ojos puestos sobre Cuba. Aparentemente Donald Trump dice, mira, ¿sabes qué? Yo, olvídate, yo voy para allá, no importa. Preparen todo, nos vamos a meter en Cuba, se acabó esto. ¿Por qué razón lo dicen? Ya mismito venimos con esa información. Todo esto y mucho más en vivo desde Radio Sol 1090. Hoy viernes, viernes 5 de junio del 2026, sí. Me joven, ¿qué pasa? Del 2026, amiga y amigo. Así que, ¿qué les parece si nos vamos con los titulares de las noticias? ¿Le parece bien? A mí me parece fantástico para que usted se entere de todo lo que está ocurriendo en y fuera de Puerto Rico. La medicina de la ignorancia. Por aquí nos vamos rápidamente con los titulares.
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0: Ajá, y pasamos rapidito por aquí con los titulares de las noticias y la compañera Jessica López Martínez. Jessica, adelante.
1: Gracias, Rubén, muchas gracias. Muy buenos días para ti, para toda nuestra hermosa que siempre sintoniza radio o de cualquiera de las aplicaciones. Claro que estamos registrados, Radio Sol 1090 AM. Oiga, contentos y entusiasmados, comenzó otro día, llegó el viernes 5 de junio del 2026 y siempre agradecemos a Papito Dios por un nuevo día. Buenas, por las cosas malas, por las que no podemos cambiar, por las que nos pulen como seres humanos, por las que aprendemos a ser mejores personas, no mejor que nadie, sino mejores seres humanos. Eso es lo más importante. Y obviamente, como siempre, agradecemos a usted por estar en sintonía. Oiga, y por aquí, hoy es el día número 156 de este año novisiesto, faltan 209 días para finalizar el año. Hoy es el Día Mundial del Medio Ambiente. Además, hoy es el Día Internacional de la Lucha contra la Pesca Ilegal, no declarada y no reglamentada. Qué rico y sabroso, pero mucho cuidado. Hoy es el Día Mundial de la Dona. Así que hay fiesta nacional, Día Mundial de la Dona. En todos los Estados Unidos y el mundo, pues se lo agradece, porque sepa usted que la finalidad es agradecer el gesto de unas mujeres. Escuche esto, porque a veces no sabemos muy bien cosas ahí. Cortito pero preciso. Esto es para agradecer a las mujeres voluntarias de la Primera Guerra Mundial que apoyaron a los soldados con este dulce alimento. En aquella ocasión era considerado no como un postre, nosotros ahora. No, un alimento. Así que sepa usted que esta creación surgió en Chicago por iniciativa del Ejército de Salvación de los Estados Unidos. Lo que usted mira serio, porque están al frente en la puerta del negocio o de la farmacia, como una campanita pidiendo un dinerito, y usted los mira así, como que mal, pensando que ellos van a coger ese dinero. Pues sepa usted que gracias a ellos, de Salvation Army, ellos... Uy, estas mujeres en la Primera Guerra Mundial se les llamaba las Donut Dollies, quienes suministraban donas o rosquillas a los soldados. Y esto se celebró la primera vez el 7 de junio de 1938, pero luego se cambió para esta fecha, para hoy. Así que sepa usted que estas roscas dulce pequeñita, o sea, con el centro elaborado de harina, de leche, huevo, azúcar y levadura, se prepara como una fritura primeramente y después es que se le pone esa dulce. La rosquilla más grande del mundo se hizo en el 1993 en Nueva York y pesó 3,739 libras. Y obviamente Estados Unidos es el principal productor de las donas, así que Hoy usted puede ir a disfrutar de la dona de su preferencia, apoye lo local, hay gente que se dedica a hacerla, hay unos negocios principales de gente humilde y gente muy buena que conozco que preparan donas por años. Mire, una tradición. Yo recuerdo en Sabana Grande un señor que se pasaba siempre mencionando, ¿verdad?, cuando iba a vender donas y decía, dona peso. Pues mire, eso mismo, con ese mismo ritmo y así tono, usted lo tiene que recordar, la gente de todos estos pueblos, especialmente en Sabana Grande, pues mire, hoy es el día de la dona. Buen provecho para toda la gente que le gusta la dona. Y repito por aquí, caramba, rapidito, vamos por aquí con algunos de los titulares para hoy, porque queremos que usted pues siempre esté informado y sobre todo que esté preparado para toda esta semana.

0: Bien, amigas y amigos, ya me invito. Regresamos nuevamente con la compañera. La comunicación tumbó. La comunicación tumbó. Es un problema de acá, compañera Jessica, porque me pasó lo mismo ayer. Significa que fue acá el problema acá. La estación acá. Si por favor me puede volver la llamada, con muchísimo gusto, para lanzarla nuevamente al aire, porque tumbó la comunicación con la compañera Jessica López Martínez. Repito nuevamente, una situación de acá, del equipo, porque no, ocurrió ayer lo mismo en otro, ¿verdad?, con otro programa, pero por alguna razón, ¿verdad?, estamos teniendo, confrontando problemas técnicos. No se oye, correcto. Muchas gracias por informándolo, pero no se escucha. La llamada tumbó. Vamos a nuevamente intentar hacer la conexión, pero en efecto el problema es acá. La situación es acá. Parece que estamos teniendo unos asuntitos por aquí, pero ya mismito los resolvemos. ¿Está bien? Está bien, seguro que sí. Seguro que sí. Debe ser que no está funcionando. Vamos a ver una cosa. Ahí está. Ahora sí, nuevamente. La compañera Jessica López Martínez. Jessica, no se escuchó lo que había, lo que dijiste al final, las cosas que estabas diciendo, así que retómalo por allí, adelante.
1: Ok, Rubén, muchas gracias. Pues hoy estamos celebrando, como nos quedamos, en el Día Mundial de la Dona, así que contento y entusiasmado, usted disfrútelo por allí y aproveche esa celebración. Bueno, rapidito por aquí, rapidito, porque ya estamos consumiendo más el tiempo, y si no, mire, hay que tomarse la pastillita para estar tranquilo. No se preocupen que hoy termino tempranito. Mire, 7:14, vamos rápidamente, radican cargos contra un hombre que había llegado hasta el trabajo de su padrastro y le había ocasionado daños a su vehículo, y la policía y la Junta de Calidad Ambiental intervienen en talleres clandestinos y depósitos de chatarra en Florida y Barceloneta. Pero vamos rápidamente a nuestras noticias locales.
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1: Radican cargos contra hombre que había llegado hasta el trabajo de su padrastro y le había ocasionado daños a su vehículo. Sí, escuchó bien. Agentes de la policía de Puerto Rico, adscritos al distrito de Macao, realizaron una investigación que culminó en la erradicación de cargos por parte de la fiscalía contra Marcus Antonio Morales, de 25 años y residente de Humacao, por violaciones al Código Penal, daños agravados, ley de armas, posición y uso de arma blanca. Según la investigación, el 13 de mayo del 2026, en horas de la mañana, el imputado se presentó al lugar de trabajo de su padrastro en el establecimiento Marqués Warren Inc., ubicado en la carretera PR3 del barrio Cataño de Humacao, y allí, utilizando un arma blanca, un cuchillo, ocasionó daños a los neumáticos de un vehículo Honda Pilot color gris, propiedad del perjudicado. Los daños fueron valorados en $877.19. Así que los agentes de la policía consultaron el caso con el fiscal Miranda, quien instruyó la erradicación de cargos. La prueba fue presentada ante el juez Yanitza Enid González, quien determinó causa para arresto e impuso una fianza global de $100,000, la cual no fue prestada. Morales fue fichado e ingresó en el complejo correccional 705 de Bayamón. Y la vista preliminar está pautada para el día 16 de junio del 2026 en el Centro Judicial de Humacao. Continuamos, 7:16. La policía y la Junta de Calidad Ambiental intervienen en talleres clandestinos, depósitos de chatarra. Así que estos agentes adscritos a la División de Vehículos Hurtados del Área de Arecibo, en coordinación con la Junta de Calidad Ambiental, intervinieron con varios talleres y lugares de depósito de chatarra que operan de manera clandestina en los municipios de Arecibo, Florida y Barceloneta. Durante la intervención se verificó la documentación requerida y el cumplimiento con las disposiciones legales aplicables, por lo que se inspeccionaron 27 vehículos, se expidieron multas por diferentes violaciones por la ley 125 de depósito de chatarra, ley 22 de vehículos de tránsito, ley 40 de técnico automotriz y ley 107 relacionado con los permisos, ordenanzas municipales, hallazgos de intervenciones en estos talleres de depósito de chatarra que operaban de manera clandestina en este lugar, fueron encontrados como por ejemplo incumplimientos vinculados al manejo inadecuado de aceite usado, almacenamiento de neumáticos y otras violaciones ambientales. Estas visitas forman parte de unos planes de la policía para garantizar el cumplimiento de la ley y atender las querellas de la ciudadanía. Así que enhorabuena que se realicen estas investigaciones y también intervenciones con estos talleres que usted sabe muchas veces cobran un dineral a los consumidores y en realidad pues el trabajo no queda bien, nadie le garantiza, pero tienen que cumplir con todos los permisos y con todas las reglamentaciones para uno poder estar tranquilo como consumidor. Así que importante por demás. 18 minutos en Radio Sol 90. Que me oiga, y por allí hay unos datos del Departamento Federal de Estados Unidos y de Puerto Rico que dice que los hombres se volvieron más vagos. ¿Usted cree eso? Pues mire, por primera vez en la historia, uno de cada tres hombres no está trabajando ni buscando tampoco empleo. Eso según datos del Departamento Federal de Estados Unidos y de Puerto Rico que se remontan hasta el 1948. Parte de esto se explica porque los hombres se están retirando o que salieron de las estadísticas de participación laboral. Pero hay algo detrás de ese fenómeno. Según la Universidad de Michigan, se dice que los empleos que están creando son industrias nominadas mayormente pues por mujeres. Y de hecho el 94% de los empleos nuevos creados entre enero del 2025 al 2026 del mes de abril están en sectores donde tienden a tener más presencia de las mujeres que los hombres. ¿Qué usted cree? ¿Es cierto? ¿Habrá más hombres que se quieren quedar en la casa? ¿O será como dice la estadística, que ya se han retirado? Bueno, continuamos con más de nuestras noticias en Radio Sol 1090 AM y continuamos por aquí a las 7:19 minutitos. Radican cargos por agresión sexual contra un joven de Aguada por hechos contra una menor. La Fiscalía de Aguadilla, en conjunto con agentes de la División de Delitos Sexuales y Maltrato de Menores del Cuerpo de Investigaciones Criminales, radicaron cargos contra Denis Ángel Portillo Feliciano, de 21 años y residente de Aguada, por violación al artículo 130, agresión sexual del Código Penal de Puerto Rico. Y de acuerdo con la investigación, los hechos ocurrieron el 7 de julio del 2024 en el municipio de Aguada y la víctima es una menor de edad. La fiscal Yanelis García presentó la prueba ante el juez Rolando Matos Acevedo, quien encontró causa para arresto y le señaló una fianza de $3,000, la cual fue prestada por el imputado, quedando en libertad bajo la supervisión electrónica. Esta vista preliminar fue pautada para el 18 de junio del 2026. Así que para que usted vea cosas que siguen ocurriendo. Son las 7:20 minutitos. Vamos rápidamente a nuestras noticias nacionales.
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1: A las 7:21 minutos en Radio Sol 1090 AM, escuche lo siguiente. Hay una compañía que se dedica a realizar unas comidas enlatadas, de que en algún momento la ha consumido. Estas sopas Campbell's o Campbell's Company tiene una demanda igual que la tienda Walmart, y el fabricante de estos espaguetis enfrentan esta demanda por presunta contaminación con gusanos. Pues sepa usted que una familia de Florida está demandando a Campbell's Company alegando que sus espaguetis estaban contaminados con gusanos o parásitos. Mientras tanto, esta compañía de sopas o de alimentos, Campbell's Company, ha calificado las acusaciones como carentes de fundamento. Así que mire, todavía no es formal, no han retirado ningún lote, ninguno de estos alimentos. Demanda por mencionar esto no es cierto. Y verdaderamente, pues, tan pronto tengamos información, estaremos ampliando esta noticia. Oye, y escuche lo siguiente aquí en Radio Sol 1090 AM. Trump está de fiesta, así es, está de fiesta, y dice que ha comenzado el estanque reflexionado por Trump. Así que los operarios comenzaron desde el día de ayer a llenar de agua el estanque está renovado, mientras que el presidente pues está muy contento también con el proyecto Oval, el de paso Oval. Así que continuamos con más de nuestras noticias nacionales aquí en Radio Sol 1090M. El que adicional el Senado de Estados Unidos aprobó un proyecto de ley que va a estar otorgando $1,000 millones financiar el ICE y la patrulla fronteriza. Así que los republicanos del Senado superan profundas divisiones internas y aprobaron un paquete masivo de medidas de control migratorio por $70,000 millones a primera hora de hoy viernes, lo que puso una importante victoria política para el presidente Donald Trump tras semanas de dificultades para sacar adelante esta medida. Vamos rápidamente a nuestras noticias internacionales.
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1: Siete con 23 minutos en Radio Sol 1090 AM. Oiga y escuche los siguientes noticias internacionales. Buscan con drones técnicos a Mary, un demonio de Tasmania que escapó de un parque de Australia. Sí, lo escuchó bien. Mary, una demonio de Tasmania de 2 años, escapó de su recinto de cuarentena en un parque de vida silvestre. Las autoridades investigadores la buscan con drones equipados con cámaras térmicas para intentar localizarla. Ya por ahí, por las redes sociales, pues mire, están las fotos y los videos de este demonio de Tasmania, esta chica que no quiso estar encerrada. Mira, dice que fue por ahí a pasear. Muy inteligente la chica, pero sale esto es la foto. Su nombre, Mary. Oiga, y continuamos, 7:24. Escuche lo siguiente, nos fuimos para Perú. Roberto Sánchez, candidato de izquierda en Perú, que enfrenta a Keiko Fujimori en un balotaje del 7 de junio, es congresista y exterrateniente del gobierno de Pedro Castillo, a quien quiere excarcelar. Entre sus propuestas está una nueva constitución y posturas económicas y sobre Estados Unidos más moderadas. Así que mire, está por allí haciendo campaña, le han estado haciendo preguntas, pero él no quiere dar ninguna contestación. Y mientras tanto, escuche rapidito por aquí este otro tema o esta noticia. India dice que la deuda de Venezuela es un tema central en negociaciones, estabilizando los momentos durante la visita de Nelson Rodríguez. Así que esta India y dice que el gobierno admitió que esta deuda tiene unos dividendos que Vietnam no tiene con sus empresas estatales, que es un tema central de las discusiones bilaterales en el segundo día de la visita a Nueva Delhi de la presidenta interina venezolana Delcy Rodríguez. Vamos rapidito a saber cómo estarán las condiciones del tiempo para hoy.
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1: Rapidito por aquí, mire, calor intenso, tiempo para hoy, mayormente seco, estará visualizándose en este viernes en Puerto Rico, así que el Servicio Nacional de Meteorología informa que se espera un patrón climático más seco en Puerto Rico, lo que va a favorecer condiciones de tiempo mayormente estables y limitará la actividad de lluvias, especialmente durante horas de la tarde, aunque podrían registrarse algunas lluvias aisladas en distintos sectores de la isla, No se anticipan inundaciones. La probabilidad de precipitación se mantiene un 50% para gran parte del territorio. Las temperaturas continuarán elevadas y podrían superar los 91 grados Fahrenheit, mientras los índices de calor alcanzarían hasta los 108 grados Fahrenheit en municipios costeros y zonas urbanas. En cuanto a las condiciones marítimas, el Servicio Nacional de Meteorología indica que existe un riesgo moderado de corrientes marinas para las playas de la costa norte, desde Aguadilla hasta Humacao, incluyendo Vieques y Culebra. Por otro lado, las playas de la costa oeste, desde Rincón hacia la costa sur y sureste hasta Yabucoa, presentan un riesgo bajo de corrientes marinas con oleaje menor a los 3 pies. Y rapidito por aquí, mire, vamos a saber cómo están los alérgenos para nuestra área. Esporas de hongos está en su nivel moderado, polen de árboles está en su nivel alto y la calidad de aire dice que está moderada, pero usted tenga mucho cuidado con la presencia de algunas partículas del polvo del Sahara. Recuerde que la clave del manejo de su asma y las alergias es el uso de los medicamentos y minimizar la exposición a los desencadenantes mediante el uso de purificadores de aire con filtro EPA mientras duerme. Oiga, yo me despido a las 7:28. Ahora sí hay tiempo para que usted siga disfrutando de todas las noticias y todo lo demás que siempre ofrecemos en Radio Sol 1090 AM, la buena música y sobre todo, mire, la compañía de nuestro querendón Rubén Mallorquín. Gracias, Rubén. Excelente fin de semana para todos.

0: Noticias con Jessica López Martínez a esta hora de la mañana. Hubo problemitas con la comunicación. Yo no sé si son la señal que está mal o es acá técnico. De verdad, honestamente no sé. Ayer no pasó lo mismo con un programa, así que hay que verificar eso, pero hay que bregarlo a ver qué pasa. Hay que bregarlo a ver qué pasa, qué sucede. Pero se entendió, está bien, se entendió. Siempre hubo ups, pero se entendió, está bien. Estamos ready. Recuerde recuerde buscar la página Noticias Alto Perfil en Facebook para que se entere de todos los asuntos que está ocurriendo en y fuera de Puerto Rico. Seguro que sí. Por acá nos vamos, mi gente. 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Ay, espérate. Aquí. Oye, que envían video con calma, calma, tranquilo, quieto. ¿Qué pasa? ¿Qué pasa? Mira, las 7:29 minutitos de la mañana, amigas, amigos de Radio Sol 1090M. Ajá, ¿qué tengo por acá, eh? La patita, la pastillita. Bueno, no creo que la pastilla lo resuelva. Tiene que ser la... Me da la impresión, no sé por qué será, pero me da la impresión que el polvo del Sahara está creando, porque la señal de los celulares en estos días por alguna razón no ha estado bien. Y me da la impresión que la cantidad de particulado que hay en el ambiente está afectando hasta cierto punto las telecomunicaciones. Sí, porque hemos estado enfrentando problemas a nivel personal también, que usted sabe que el celular a veces como que se aguanta. ¿Verdad que sí? Como que se aguanta, se pone lento. No sé por qué será. Estoy asumiendo que lo único que está llegando en esta época diferente a lo que siempre tenemos es el polvo del Sahara. So, me da la impresión que pudiera por allí estar la cosa. Uno nunca sabe, mi gente, cómo están las cosas. Uno nunca sabe, seguro que sí. Bien, amigas, amigos de Radio Sol 1090 AM. Aquí está, mire, señores. En Puerto Rico no estamos exentos nunca. Nunca, nunca, nunca. Es que es tempranito. Bien temprano. nunca vamos a estar exentos de un temblor, de un terremoto, de movimiento telúrico. No lo vamos a estar, mi gente, no. Vivimos en una falla. Ocurre, ¿verdad? En momentos que uno dice como que le está raro, pero anyway, pasa y hay que trabajarlo. Aunque sea una que están construyendo debajo de la tierra, no nos van a decir, así que hay que prepararse acá arriba. No hay break. Eso es así. Dice por acá que la aparición de grietas, rayaduras en una vivienda recién construida o recientemente remodelada es una situación frecuente. Más allá del impacto estético, es un fenómeno que suele despertar inquietud ante la posibilidad que exista un problema estructural de fondo o que pueda enfrentar en caso de un movimiento telúrico. Una de las causas más comunes de las rajaduras en paredes es el asentamiento diferencial del terreno. Este fenómeno ocurre cuando la fundación no se apoya de manera uniforme, o sea, cuando la zapata que le llaman no se pone de manera uniforme, o, esta es la más delicada, cuando el terreno presenta variación en la capacidad de aguantar lo que se construye sobre él. Los suelos que son más arcillosos o heterogéneos pueden generar desplazamiento que se traduce en fisuras verticales, diagonales o en puertas rotas o ventanas con grietas. Eso es peligroso. Los especialistas indican que este tipo de lesión en la pared de su casa puede aparecer incluso en obras nuevas cuando no se ha realizado un estudio de suelo adecuado o cuando la estructura no fue diseñada para absorber determinados movimientos. La dilatación y contratación de materiales debido a cambios de temperatura y humedad también influyen. Durante los primeros meses posteriores a la construcción, ladrillo, revoque, capas de determinación, experimentan variaciones volumétricas que pueden provocar fisuras superficiales. La humedad también es un factor relevante en la aparición temprana de rayaduras en las paredes. Aquí en Puerto Rico que hay tanta humedad, mi gente, aquí hay un montón de humedad. En viviendas, frecuentemente la condensación intersticial, un proceso que ocurre cuando el vapor de agua se acumula dentro de los muros y condensa en sectores fríos o con aislamiento insuficiente. Esta situación deteriora el revestimiento de la casa y favorece la aparición de microfisuras que se agravan con el tiempo. Y escúchate bien, la fisura y la grieta no tienen la misma gravedad. La fisura suele afectar únicamente las capas superficiales de la pared, como los revoques o terminaciones, y no atraviesa los elementos portantes de la construcción, como los bloques y demás. Las grietas, en cambio, son fracturas más profundas que pueden comprometer ladrillos, hormigón u otros componentes estructurales. Su presencia puede estar asociada a desplazamiento de fundaciones, sobrecarga o errores de cálculo. Dice por acá que hay que hacer una inspección técnica cuando la abertura supera algunos milímetros. Ya saben, mi gente, si la abertura de tu residencia, de tu pared, supera milímetros, tienes que llevar un especialista que verifique lo que está pasando con tu hogar y que te hable la verdad. No que te diga, tienes que construir de nuevo, sino que te diga, mira, esto se puede resolver con esto, aquí, allá, qué sé yo. Señores, es mejor estar seguros porque uno, vuelvo y repito, uno nunca sabe un movimiento fuerte que se dé en Puerto Rico, que tú vas a hacer. Imagínate tú. Así que, señores, de acuerdo con los criterios utilizados por especialistas, una grieta menor a 5 milímetros y estable en el tiempo no representa un riesgo inmediato, aunque sí hay que darle seguimiento. Para verificar la continua activa, se colocan testigos de yeso o vidrio que permiten detectar movimiento posterior. Si la abertura supera ese espesor, más de 5 milímetros, presenta una inclinación cercana a los 45 grados o se ubica en encuentros estructurales, puede estar vinculada con asentamientos en curso, o sea, que la tierra se está moviendo. En esos casos se recomienda realizar un diagnóstico profesional y posiblemente derrumbar y volver a construir. ¡Ay, mi madre! Pero no lo hagan en el mismo sitio, porque si tiene desplazamiento se va a quedar sin, como quiera, sin su casita. Así que, mi gente, estamos en una época que, ¿verdad? En Puerto Rico no hay época de terremotos, pero sí de mal tiempo. Lluvia, mucha humedad. Así que es importante que usted le preste atención a su hogar, porque su hogar también le está hablando. Mira eso. También tu casa te está hablando. Importante, mi gente, que usted haga lo propio. Seguro que sí. Entonces, los recipientes del PAN, la recertificación del PAN a los adultos mayores de los cupones ha comenzado a enfrentar interrupciones en sus beneficios luego de que el departamento reanudara el proceso regular de recertificación de elegibilidad que durante los pasados años operó bajo dispensas federales concebidas tras los huracanes, terremotos y la pandemia. Las oficinas locales de la agencia se están llenando de participantes de 60 años o más que dejaron de recibir el beneficio y no entienden la razón. La situación plantea un reto particular para esta población, ya que muchos adultos mayores no necesariamente conocen cuándo vence su periodo de certificación, dominan la plataforma digital, pues no la entienden, eso es medio complicadito, y cuentan con transportación o tienen asistencia para acudir a una oficina. El proceso ocurre poco después de una auditoría de la oficina que revela que entre el 2017 y 2024 la administración efectuó pagos por más de 150 millones de dólares entre los participantes que no estaban vivos. También hay falla en la validación de información y controles internos. O sea, mi gente, que también ellos están enfrentando problemas y por esa razón, pues posiblemente usted esté recibiendo un corte en los cupones o menos cupones. Y lo que tiene que ir para decir, mira, yo soy yo, estoy aquí. Ahí pues se la doy, porque yo pensaba que se daban este tipo de seguimiento, yo pensaba que se estaba dando, pero aparentemente no se estaba dando, ahora sí lo tienen que volver a dar. Y está bien que lo hagan, ¿verdad? En ese punto está bien que lo hagan, deben buscar una forma más fácil de hacerlo, pero pues No todo. Y es medio, aún lo de que es digital es medio complicado. Yo, por lo menos yo, le voy a ser bien honesto, yo no soy extremadamente tecnológico. No me sale mucho la tecnología, no lo voy a decir una mentira. Y a esas cosas se enjedan. Lo tecnológico la gente piensa que es bien fácil. No, mi gente. Es medio complicadito y no ocurre en diferentes situaciones. Ocurre y sucede, así que eso es lo que hay, mi gente. Bueno, son las 7:39 de la mañana. Déjame hacer la pausa corta a esta hora de la mañana. Regreso con más información.
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2: Seguimos en vivo desde Radio Sol 1090. Mire, mi gente, la psoriasis se pone difícil en esta época de calor. Para aquellas personas que viven con esta condición, los cambios van a ser difíciles en esta época. Ahora bien, es una enfermedad inflamatoria crónica, sistemática y no transmitible, con manifestaciones en la piel que provocan la aparición de lesiones de diferentes tamaños. Estas aparecen sobre todo en codos, rodillas y cuero cabelludo, enrojecidas y recubiertas de escamas blancas que no pueden desaparecer y vuelven a aparecer rápidamente. Dice por acá que la OMS considera esta enfermedad como grave e incapacitante en la mayoría de los casos, y los participantes con psoriasis tienen una mayor probabilidad de padecer obesidad, inflamación intestinal y síndrome metabólico en comparación con la población en general que no lo tiene. En estos meses de calor, muchas personas notan cambios en la piel, el sudor, la fricción, lo provocan la ropa. Y la permanencia prolongada bajo las altas temperaturas pueden irritar las áreas afectadas. En algunos pacientes la exposición moderada al sol puede ayudar a aliviar síntomas, pero la exposición excesiva provoca quemaduras e inflamación, lo que empeora el cuadro de psoriasis. La deshidratación también puede afectar. Cuando está el frío, pues es diferente porque la humedad ambiental disminuye la calefacción en interiores, reseca aún más el ambiente. Esto puede provocar que la piel pues no se humedece tanto. Ahora bien, ante todos estos cambios climáticos, mantener una rutina de cuidado constante marca la diferencia. Por ejemplo, mi gente, aplica humectante de manera regular, o sea, constantemente en esta área. Ponte cremita y cosas que te humecten la piel donde tienes la psoriasis. Especialmente después que te bañes, te pone eso. Cuando la piel todavía conserva parte de su humedad natural. También elige cremas hidratantes espesas que no tengan fragancia para que no te cree más afección a la piel. Se recomienda evitar jabones agresivos y preferir duchas tibias en lugar de muy calientes. Beber suficiente agua durante el día contribuye de manera que hidrata la piel. Tienes que utilizar protector solar todos los días, incluso en invierno, específicamente en la cara, labios y manos. La ropa influye sobre la piel. En días de calor, ponte ropa de tela ligera y transpirable que reduzca el roce y permita la evaporación del sudor. Asimismo, se recomienda evitar ropa ajustada y los materiales sintéticos, ya que pueden aumentar la sudoración y la fricción. Lo ideal es utilizar prendas de colores que sean color claro y que reflectan el calor. Así que ya lo saben, ahora en este tiempo de verano, ya lo saben. Ah, esto es lo de allá. Así que, señores, en época de calor, que se va a ver, ¿verdad?, más fuerte en el cuerpo, en tu piel y demás, pues busca una alternativa, mantente fresquito. Te mantienes fresquito y de esa forma, pues, va a estar más, ¿cómo se dice? Va a estar más, con menos dolor, vamos a ponerlo así, porque eso causa dolor. Espérate. La psoriasis, cuando es bien agresiva, causa dolor. Cuando es menos agresivo, lo que salen son las escamas, eso se puede manejar. Las afecciones que le llaman en la piel son como una roncha roja, pero eso se puede trabajar. Así que vamos a ver, mi gente, usted cuídese, olvídese de eso. Usted se cuida y para adelante, no hay más nada. No hay más nada. Bueno, amigas, amigos de Radio Sumenta, ¿con qué vengo por ahí? Ay, hace tiempo que no hablaba de él. Hoy tengo noticias de Mr. T. Hace tiempo que no hablábamos de Mr. T. Pues hoy tenemos para hablar de Mr. T. Porque él es bien especial, mi gente, ya tú sabes. Oh, muchachos. Ahí tenemos una noticia que... Ay, mi madre, la gente, así te digo yo, la gente, eso es cosa seria. Se ponen chango. Pero venimos hablando sobre eso. Es más, no dos, tres noticias. Porque aparentemente va a intervenir con Cuba también. Así que vengo con más información por ahí sobre eso. Y sobre otras notas que yo sé que son del agrado de todos ustedes. A esta hora de la mañana, amigas, amigos de Radio Sol 1090. Vamos a hacer la pausita. ¿Les parece bien? Me parece fenomenal. Este fin de semana se estrena He-Man. Hay que verla. Seguro que sí. Ahí sí te digo yo. Me encanta. He-Man. Ahorita vamos hablando sobre eso. Hacemos la pausa a esta hora de la mañana. Regresamos enseguida con más.
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eso es todo, amigas, amigos de Radio Sol 1090M. Estamos en vivo desde Radio Sol. Hoy es un fin de, este fin de semana es especial y es bueno, mi gente. Porque hay muchas cosas buenas pasando. Petra Pérez, buenos días. Nereida Velázquez, buenos días. Muchas cosas positivas pasando. Llegó el viernes, dice Petra. También es que todo el mundo se pone contento. Yo estoy contento porque, sí, el hay, verdad, tengo que decirlo. La semana me da fuerte, mi gente, me da fuerte. Haciendo uno tantas cosas, atendiendo tantas cosas, que está fuerte de verdad. Al ajetreo, uno sale de la casa temprano, llega tardísimo en la casa. Y el ajetreo del día que no nos deja como que respirar, pero nada, llegó ya el viernes y el viernes nos da un brequecito. José Ramos, buenos días, Wilda, buen día, Wilda. El fin de semana por lo menos nos da un poquito más de tiempo para hacer cosas, y no por los trabajos, sino por el tiempo como tal. En la semana uno tiende a hacer muchas gestiones, y el fin de semana un poquito más tranquilo, más relax. Pero también es un fin de semana especial para mí, porque señores, yo lo tengo que decir, soy fanático, en los 80, dime tú, que tú no te sentabas en la televisión para ver a He-Man, chacho. Eso es parte de nuestra infancia. Verá, eran las caricaturas de He-Man y los amos del universo. Que no te, los capítulos no tenían continuidad para nada. Era un revolú, pero uno se lo gozaba. Y era básicamente la misma trama todo el tiempo, pero uno pequeño, qué cara. Uno se lo vivía tanto. Y este fin de semana se estrena la película, el live action de He-Man. Dicen que sale hasta Chira, o por lo menos hay como un guiñito a lo que es Chira, así que, y ustedes saben quién es Chira, ¿verdad? Inés Ramírez, buenos días. Usted nos, vamos a acordar, recordar es vivir, mi gente. Espérate, antes de recordar lo de Chira, espérate. 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

0: 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Allí lo tienen, amigas y amigos, claro que sí. Bueno, les decía que Chira era la hermana gemela de He-Man. Tuvo tanto éxito He-Man que hicieron de la nada, sacaron una hermana gemela de He-Man que se llamaba Chira. Y peleaba en... He-Man peleaba en Eternia. Pero Chira peleaba en Eteria. No, era una cosa, era chévere. Era bien curioso, bien llamativo. Y fueron muñequitos. Y después de eso, ¿quién vino? Después de eso, yo me acuerdo de los que yo veía, obviamente, claro está. Alicia Pelati, igualmente para ti, un abrazo. Yo me acuerdo de los que son más, ¿verdad? De los que veía yo, por lo menos. Porque He-Man tuvo mucho éxito. Entonces crearon, no en la misma casa, fue... Otra cosa, crearon los Thundercats. Thundercats. Oh, ¿usted se acuerda de eso? Vamos a recordar esos muñequitos. Me encantaban los Thundercats. Después salieron los Silverhawk, que eran del espacio. Era como que lo humano era He-Man. Sacaron a los Thundercats, que eran gatos de la Tierra. Después sacaron a los Silverhawk, que eran del universo y volaban. Y después se crearon los del mar, que no recuerdo el nombre ahora. Chacho, dice Marisol, sí, así es, mi hermano, no se lo perdían. Como He-Man, yo era Chira. Mi mamá me compró la espada y luchábamos entre ellos. Me encanta, Marisol, porque qué bonito era verlo. Claro que voy a verla, Marisol, Chacho, voy a verla de calle. Pasa que venden memorabilia, pero qué caro son los memorabilia que venden, mi gente. Está el bucket de popcorn, vale $36, cuesta 36. Es la cara de Skeletor que le brillan los ojos. Pero 36 pesos, ¿verdad? Yo, honestamente, no es que uno sea agarrado ni tacaño. Lo que pasa es que 36 pesos por algo que tal vez cuando uno es chiquito uno se va a volver loco, pero después tú no vas a hacer nada con eso. Sonia Rivera, buenos días. Messenger. ¡Oh, Messenger! ¡Qué el drama que te dije! Messenger era una caricatura de robots. ¡Diantre, mi gente, de robots! Y el drama de Messenger... Eso eran bien, esos unos muñequitos japoneses. Qué dramáticos eran. Mega dramáticos. Era un show, pero qué bueno. Cuando salía, estaba Messenger, Sayaka, Afrodita, el otro, no me acuerdo, el amigo de Messenger, no me acuerdo cómo se llamaba. Chach, dice José Ramos, yo soy de Messenger y de Fuerza G. Fuerza G, transformación. Fuerzas eran lo que eran como de aves, qué sé yo. Era bueno, Fuerzas era bueno. Y la de Olivera, buenos días, saludos, Gladys. José Ramos, vos. Ah, se llamaba vos. La esposa era Afrodita, sí, Afrodita, me encantaba. Carmen Yolanda, buenos días. Aquaman, no, eso era Spider-Man. Aquaman era un muñequito, era curioso, porque Aquaman, que venía de la saga de lo que eran la Liga de los Super Amigos, que estaba Batman, estaba Superman, estaba la Mujer Maravilla, estaba Aquaman y demás. Él tenía el poder de controlar los animales del mar. Me encanta recordar esos muñequitos, me encantan. A mí me gustaban mucho los Super Amigos, pues estaban todos los superhéroes juntos y combatían el mal. Mire, mi gente, uno era pequeño, uno se lo vivía tanto. Las caricaturas de antes no eran como las de ahora. Las caricaturas de antes no tenían como una secuencia y una profundidad en la historia. Ahora no, hoy día hacen caricaturas y profundizan en los personajes, en la historia, y le dan otra dimensión. Pero antes uno se lo gozaba. Y estamos hablando de muñequitos de acción. Pero ve tú, los Pitufos. Yo amaba, mi gente, los Pitufos, yo los adoraba. Los Pitufos, que todavía a esta altura han salido películas y series. Yo las veo, mi gente, yo voy y las veo. Digo, no las voy y las veo, no, las veo en casa. Cuando salen en streaming. Para el cine hace tiempo que yo no iba y voy a ver He-Man de calle. Eso tú apunta lo que yo voy a... Y usted motívese también. Eso sacar un par de horitas en el fin de semana para no estar en la casa todo el tiempo. El boleto de cine está como en los $7 o algo así, más o menos por ahí, 7, más o menos. Y no está mal, mi gente. Uno, 7 pesitos, te distrae en la mente. Hay aire acondicionado, que eso es el mega plus de la vida. Hay aire acondicionado en el cine. Tú te sientas a ver tu... palomitas de maíz, o no tienen ni que comprar, mi gente, porque la palomita, el combo de popcorn está como en 8 pesos o 9 pesos más o menos. No tienen ni que comprarlo. Tú vas comido de tu casa, lo que vas, y te vas a disfrutar y vas a revivir y le vas a enseñar a nuevas generaciones. Yo estoy súper emocionado y se me nota en la boca, en la voz, que estoy bien emocionado porque viene, voy a ver a Iván este fin de semana. Estoy recordando, pues, ¿qué vamos a hacer? Eso es nada malo. Dice José Ramos que Aqualad era el ayudante de Aquaman. Tenía el pelo negro. Después Aqualad. Antes de Aquaman salían también Namor. La serie de esto. Y era muy bueno. Marisol Lamón dice Batman y Robin. Pero mira, espérate. Batman y Robin era la serie. La serie de los 70. Yo todavía no había nacido, pero me encanta ese tipo de superhéroe. Mari Santana, buenos días. La serie de los 70, de esa época. Mire, mi gente, mire, mi hermano. Aquella serie había que decirle usted y tenga. Porque, por cierto, el Guasón lo hacía un puertorriqueño. Si mal no recuerdo, me parece que era José Ferrer quien lo hacía. La serie, excelentísimo, mi gente. Aquello era lo más cheesy que tú te podías imaginar. Y no lo voy a nivel, pero a mí me encanta, me encantaba. Dice Marisol, la idea es que te dan un descuento si eres senior, damas o incapacitado. Sí, las damas creo que son los miércoles, si mal no recuerdo. Los seniors, no sé. Me parece que los seniors, yo creo que siempre. Me parece que los seniors es siempre. Pero es bonito también apoyar el, ¿verdad? Porque vamos a hablarla clara. Después de la pandemia, la gente dejó de asistir a al cine. La gente como que se acostumbró a ver las cosas en la casa, no en el cine. Y se entiende que He-Man va a mover a cierto sector de la población a regresar al cine después de mucho tiempo. Norma Elizabeth, saludos, buenos días, qué bueno verte por aquí, Dios te bendice. Dice Marisol, Batman y Robin, los muñequitos, sí, en aquel carro y que salían corriendo con unos personajes. Pero señores, definitivo que sí, los cines son siempre, ¿ves? Gracias, Mari Santana. A los cines siempre le dan descuento. Así que tuve que coger estos minutos para recordar. Y Garfield, ¿ustedes se acuerdan de Garfield? Me encantaba Garfield. Me encantaban los Muppet Babies, los Tiny Toons. Igualmente para ti, Norma, muchas gracias. O sea, hay mucho, si nos sentamos a hablar de caricatura un montón. Y les digo algo, mi gente, eso se acabó en la televisión puertorriqueña. A mí me duele, porque tú y yo nos criamos. Buenos días, Gladys Vázquez. Tú y yo nos criamos, Eneida Peña, buenos días. Nos criamos viendo caricaturas. Y era una generación, aunque la caricatura fuera violenta, que ahora dicen, ay, qué violenta era, lo que usted quiera. Pero nos criamos viendo muñequitos en la sala de la casa. César Romero, gracias, José Ramos. Era César Romero, gracias, papá. Gracias. Mire, mi gente, nos criamos viendo El Chavo del Ocho, El Chapulín Colorado, estos muñequitos en la televisión, y eso se eliminó, eso se fue. Qué pena que nuestros niños tengan que ver. Hoy una generación de niños que se crió viendo, con mucho respeto lo digo, ¿verdad? Y yo no lo estoy criticando, pero ciertamente no eran programas para niños. Miriam Cruz, buenos días. El de Barney, sí. Dice Mari, la última vez que fui al cine fue para ver Twister y Papo se durmió. Espérate, Mari. Mari dice que la gracia de Neida, que la última vez que fue al cine fue a ver Twister, que es buena, Twister es buenísima, y Papo se durmió. Pero ¿sabes lo que pasa, Mari? Esos asientos son acogidas, yo lo entiendo. Marta de Sardén, buenos días. Yo lo entiendo, Mari, ¿sabes por qué? Porque yo también me duermo. Pero si hace frío, el sillón está acogido, tú te sientas bien, chacho, se va cualquiera. Yo me... Mira, yo también me quedo dormido, Mario. No digan nada. Ay, yo me quedo dormido también. Ay, Dios mío, hay que reírse. A mí me pasa, chacho. Desde siempre, voy a ver una película al cine y siempre hay un momento que me voy 17. Me voy porque el frijito, el acoginado del asiento, imagínate. Chacho. José Ramos de Mandibulín, Don Gato. Don Gato. Fernandillo, saludos, buen día. Los Picapiedra. Ah, me encantaban los Picapiedra. Yo soy fan de los. De hecho, me vestí de Pedro Picapiedra en el Halloween de hace 2 años atrás. Pablo Mármol, Vilma, Betty, es verdad. Don Gato, Mandibulín y la carrera espacial. Oh, me encanta. Todo eso me encanta. Ah, es bonito, recuerdas bonito, pero como les decía. Hay una generación que se crió viendo Caso Cerrado o La Hora en América, porque a esa hora lo empezaron a dar. Antes daban muñequitos y empezaron a cambiarlo por estos programas que, vuelvo y repito, no los estoy acusando, eran programas, yo también los veía, pero no eran como que programas para que los niños lo vieran. Eran más para adultos, pero pues lo suplantaron y tenemos una generación que se crió viendo eso en la televisión. Y no está bien, eso no está bien. Yo hubiese preferido, ¿verdad? Quedarse mejor viendo muñequitos. Nos criamos bien viendo muñequitos. La Pantera Rosada, los Jetson. Ave María. Siempre me quedé con la. Porque a los Picapiedra le hicieron un live action. Muy exitoso, por cierto. Que recuerdo como ahora que hubo una cadena de hamburgers que traía las tazas de los Picapiedra en vidrio. Y yo las coleccioné. De verdad que sí. El Lagarto Juancho, tan cómico. Esos muñequitos de la Hanna-Barbera, todos eran bellos. Todos, eran preciosos. La Bella Genio. Oh, la favorita mía era Me Casé con una Bruja, Bewitch. Me encantaba. Mi Bella Genio era una, de hecho, en efecto, una genio preciosa. Bárbara Eden, preciosa por demás. Una mujer que todavía está viva, la única que queda del elenco. Bárbara Eden se llamaba. Marisanda dice que los preferidos son los Picapiedra. A mí me encantan los Picapiedra, me fascinan los Picapiedra. Y cuando hicieron una película que unieron los Picapiedra con los Jetson, ¡ay, qué bueno era! Eran un Yamilba, buenos días, Yamilba. Saludos. Eran cosas bonitas. Archie y sus amigos. Fíjate, yo de Archie y sus amigos nunca fui fanático. Me encantan los Riverdale ahora, la serie live action. Pero en los muñequitos, no sé por qué razón, nunca, no, como que no tuve conexión con Archie por alguna razón. Pero fueron bien famosos, súper famosos. Así que recordar es vivir, mi gente. ¿Qué no es vivir? Claro que sí es vivir. Uno recuerda tantas cosas. Y espérate. La Brujita nada más no. Hernández, buenos días. ¿Y qué tú me dices de los Addams Family? Pero la serie. También una serie, yo creo que eso es de los 60. La serie de los Addams Family y después llegaron la familia. Espérate, ¿no? Eran la familia Monster y los Addams Family. Algo así era. Me encantaba, Arely Lugo, buenos días. Me encantaba. Dice Marisol la Ardilla, Alvin and the Chipmunks. Ay, qué grato recuerdo, ¿verdad que sí? Qué grato recuerdo. Y ha venido una ola de recordar estas caricaturas de los 80 que fueron bien famosas y los 90. Una ola recordando esa y me parece genial que sea así. Así que. Pero bueno, mi gente, vamos a lo que vinimos. Espérate, dice por acá Carmen Cruz. Buenos días, Carmen. Saludo. Muy buen día. Bueno, vamos para las informaciones que tenemos hoy, que hay muchas cosas, porque tuve que hablar eso, ¿verdad? Pero Rat Patrol. La guerra, los Rat Patrol, no sé cuáles son esos, José Ramos. Dice Fernando, tengo una prima, Lucy, que se parece a mi Bella Genio, es la misma. Y yo le digo, mira qué bien, que bueno, debe ser precioso, porque Bárbara Eden era hermosa. Era hermosa. Bueno, señores, vamos con lo que estamos lo que tenemos que venir a hablar hoy. Cosas que son. Después de hablar de todas esas cosas, pues, hay que hablar de otras cosas. ¿Qué cara? No podemos hacer más nada. Bueno, señores, entre las cosas que estamos viendo el día de hoy, entre otras cosas, ¿verdad? La posible intervención militar en Cuba coloca nuevamente los ojos sobre Roosevelt Rose. La antigua base naval mantiene un rol protagónico, ya que es donde se concentra la milicia enviada por Donald Trump, mientras los cibeños se mantienen a la expectativa. O sea, mi gente, aparentemente hay movimientos y va a haber movimiento hacia Cuba. y en Roosevelt Road están utilizándolo para hacer el brinco de Puerto Rico a Cuba. Gladys Olivera, buenos días. Previo a la captura de Nicolás Maduro el 3 de enero, había en el área decenas de aviones de combate F-18 y F-35, así como Ospreys, vehículos montacarga y equipo para almacenamiento. Cuba nunca estuvo tan presente en la mente de los cibeños como ahora, y se debe a los tanteos del presidente Donald Trump sobre la posibilidad de tomar control de la isla vecina. Luego de la intervención militar en Venezuela y la captura del presidente Nicolás Maduro, mi gente, lamentablemente, Gladys Olivera, buenos días. Buenos días, Gladys, gracias por compartir. Así que aparentemente, señores, va a haber movimiento hacia Cuba, y obviamente ellos se asustan. Mire, mi gente, pues es muy probable que ocurra. Es bien probable que Donald Trump brinque para Cuba y tome control de Cuba. Estos países, por algo lo hará, no es por cambiar la política del país, porque a Nicolás Maduro lo capturaron y Venezuela sigue el mismo régimen, o sea, eso no cambió. Uno esperaría que fueran más lenientes y que fueran más tranquilos, pero eso no ocurrió. Realmente era simplemente atrapar a Nicolás Maduro. Más bien, yo creo que el mensaje que Donald Trump quiso llevar era de que, mira, ¿sabes qué? Si yo quiero, yo entro, lo capturo y me lo llevo. Punto y se acabó. Yo asumo que eso es lo que él quiso, la señal que él quiso enviar, y pues la envió. Punto. Ahí no hay break. La envió. Aparentemente, hay movimiento otra vez en Roosevelt Road y dicen que posiblemente es porque van a meterse en Cuba. Ya veremos, señores, pero pues no se puede hacer más nada. Nosotros tranquilitos acá, pidiéndole a papito Dios mucha bendición y mucha suerte. No hay de otra, mi gente. Y hablando de Mr. T, mi gente, hablando de él, que hace tiempito no hablábamos de él aquí en el programa, anunció el jueves un meeting en Washington el 24 de junio para conmemorar los 250 años de independencia de los Estados Unidos y canceló los conciertos previstos luego de que varios artistas retiraran su participación. Diantre, mi gente. O sea, el presidente hizo los conciertos, varios artistas dijeron, ¿sabes qué? Yo para allá no voy. Y Donald Trump dijo, no vienen a venir para acá, pues ¿sabes qué? No los quiero, se cancelan los conciertos, ya está. Dice, José Ramos, los enemigos de Estados Unidos saben que Puerto Rico es la entrada fácil para... Claro, lo saben, claro que sí, José. Dice, Trump dijo, en celebración de los 250 años, la historia de nuestro país, le ofrecemos en vivo el meeting más grandioso de la historia. Dice él, como le cancelaron los artistas, le dice, lo único que queremos es que estemos, no queremos cantantes sin talento. Diantre, mi gente. Así le dijo a los cantantes, no queremos cantantes sin talento. Le hemos dicho a todos que se queden en su casa, dijo el mandatario de 79 años. Lo único que queremos es que estemos ustedes, yo y unos cuantos oradores, y la mejor música que se haya escuchado jamás, la misma música que ha estado escuchando América durante años, dijo FDA, bravo. Le dijo a ellos, mira, yo no te quiero nada, tú eres un mal cantante, vete para allá. Es bravo Donald Trump, se pone colérico. Sina Muñiz, buenos días. El evento contará con bandas y con coros militares. Todos los éxitos favoritos de Donald Trump. Hoy se gana, dice Silma. Esperemos que así sea. Ay, mi gente, Donald Trump es la changa, ¿saben? Como le cancelaron los muchachos, pues él vino y dijo, ¿sabes qué? No te queremos, vamos a cantar mis canciones favoritas con los coros de los militares. Ay, señor amado. No, es un personaje, es un presidente, pero también es un personaje. Tiene una personalidad bien característica. Dice Mari, a Cuba le hace falta que rescaten a esas personas que están viviendo muy malamente. Y va a pasar, Mari, va a pasar, sin lugar a dudas va a pasar. Va a pasar, y verdad, tomando en consideración lo que se dice de Cuba, yo entiendo que... Buenos días, don Vicente. Yo entiendo que la gente no creo que se ponga en contra de que Donald Trump vaya a pasar a entrar a Cuba. La idea no es chavar a Cuba porque sea comunista. La idea es que un sector de la población de Cuba pues viva con un poquito más de libertad, señores, una realidad. No, yo no creo que nadie esté en contra de que ellos tengan más libertad, punto. Nadie está hablando del régimen político ni nada por el estilo, nadie está hablando de eso, sino de que la gente tenga más posibilidades. Vamos a hablarlo así, más posibilidades. Entonces, mientras estamos nosotros padeciendo de chavo, la última noticia que tocaré hoy de Mr. Chi es que va a gastar millones en cubrir estatuas de bronce, pero con oro. Se lo dije. El caballero dice que el presidente de Estados Unidos está llevando su afición por el oro al resto de Washington al cubrir 4 estatuas de caballos de bronce en el National Mall con... ¿Con qué? Con pan. Bueno, así dice pan. Vamos a leerlo como dice. Lidia Feliberti, buenos días. Dice Lidia, como vamos nosotros, vamos a hacer otro Cuba. Ay, padre, Dios no lo quiera. Dice, con oro de 23.75 quilates, o sea, 24 quilates, oro puro prácticamente, a un costo exorbitante de $5 millones para el contribuyente de los Estados Unidos. Mi gente, para que usted vea, y no hay chavo, y dicen que no hay chavo. Un informante del medio de comunicación digital sin ánimo de lucro, News, reveló que Trump decidió malgastar otros 2 millones en su intento de encubrimiento que fue adjudicado mediante un contrato sin licitación a un estudio de Maryland, padre amado. Dice el periodista, yo no lo estoy diciéndolo, dice el periodista, Germán Collazo, buenos días. Adjudicó el proyecto sin un concurso público completo. Lo están acusando de eso, no se sabe si es verdad o no. El Servicio de Parque Nacional cubrirá íntegramente el coste de cubrir la estatua conocida como las Artes de la Guerra y las Artes de la Paz, que se encuentran en la carretera que rodean el monumento a Lincoln antes del 4 de julio, padre amado. Cabe destacar que Trump y los republicanos intentan recortar el presupuesto del Servicio de Parques Nacionales en $736 millones. ¡Diantres! ¡Qué montón de chavos le van a quitar! Esta medida fue finalmente rechazada por el Congreso, según la asociación. En el abril del 2026, el Servicio de Parques se encargó de que la empresa Hilbert Studio, con sede en Maryland, la restauración de par de estatuas con caballo de 80 mil libras, con sede en Washington, y ahora los van a recubrir de oro puro con un costo de 5 millones. María Antonia, buenos días. Hay chavo, mi gente. Para eso hay dinero. Para eso sí hay chavo. Para que usted vea. Ay, mi madre. Qué barbaridad. 25 millones. Ah, mira, me llamaste ahorita, pero estaba en el live. Estaba en el live. Mi gente. Y no hay chavo para otras cosas, pero para eso hay chavo. Ay, Virgen Santa. Uno no piensa ya, ¿verdad? Es que, mire, mi gente, el político. Los políticos tienen que entender que el dinero no es de usted, no es del político. El dinero es del pueblo, por el pueblo y para el pueblo. Eso no es comunismo ni socialismo. Esa es una realidad. El dinero que están en los gobiernos no es de ellos. Ellos lo van a manejar en ese momento, pero el dinero es del contribuyente, de los ciudadanos. Véate del contribuyente, de los ciudadanos en general. Amén. No se puede hacer más nada. Hoy es viernes, mi gente, y tengo una noticia por aquí que sale por completo de la norma, lo que tú no te puedes ni imaginar. Cambiando el tema, escúchate esta noticia. No, si es que yo te digo que la gente, hay gente que no tiene mucho que hacer y se entretienen haciendo este tipo de cosas. Una mujer de 37 años, mi gente, se hizo pasar por una niñita de 11 años durante 14 meses y vivió con una familia adoptiva.
1: ¿Qué? ¿Qué tú me dices? Nerina Negrón, buenos días.
0: De 37 se supone por una niña de 11 años. ¿Cómo? ¿Cómo? En Brasil fue arrestada Amanda María Souza de Oliveira, de 37 años. La mujer se presentaba como una menor de 11 años bajo el nombre falso de Gabriel. La impostora vivió aproximadamente un año y par de meses con una familia adoptiva. Según la policía de Brasil, se ganó la confianza de sus anfitriones y afirmaba tener autismo y otras afecciones médicas para justificar rasgos físicos incongruentes con su supuesta edad. También decía que la habían forzado a usar hormonas durante la infancia. Por Dios santo, ni en una película. Ni en una película, padre ama. Y la gente cree esta... yo no entiendo. ¿Cómo la gente cree eso? Durante el engaño, adoptó comportamientos infantiles. Usó frecuentemente el biberón, chupete y objetos para dormir. Pero si tienes 11 años, tú no usas biberón, o sea, no entiendo. La investigación reveló que Souza pidió ayuda en la iglesia de la ciudad, diciendo ser originaria del estado de Pará y haber huido de su casa por abusos. La comunidad religiosa la apoyó y una familia la acogió. Para sostener la farsa, fingía llorar, alteraba su voz, su tono de voz, y mantenía hábitos de niñez. Padre amado, mi gente, el mundo está allí, padre. Aquí es más loco suelto que encejado. La familia le decoró una habitación con temática infantil. Celebró sus Le celebraron los 12 años. ¿Usted puede creer eso? Inició trámite de adopción. Según el jefe policial, Rodrigo Bueno Guso, la mujer justificó no asistir a la escuela por el riesgo de que su presunto padre abusivo la encontrara. El caso se destapó por la denuncia de un familiar de la impostora. La policía constató que hacerse mantener fingiendo ser niña era su modo de vida. Sousa tiene antecedentes por hechos similares en Sao Paulo, Río de Janeiro, Minas Gerais, Río Grande do Sul y Golás. Padre amado, mi gente. Pero con esa, quiero que ustedes vean la persona. ¿Quién va a pensar que esa mujer tiene 11 años? Pero yo creo que ustedes vean. Los que están en live van a poder ver. Esa mujer no parece de 11 años. Para los que están escuchando por radio, es una mujer adulta, mega adulta. Y sus rasgos ya son de adulto. Tiene líneas de expresión en la cara, en la boca, en la nariz, en los ojos. O sea, no parece una niña de 11 años. ¿Cómo la gente se deja engañar, señores? ¿Cómo la gente se deja engañar? ¿Cómo pueden, Nancy Joan? Buen día. No parece una niña, punto. No se ve como una niña. No luce como una niña. Y cualquier persona que vea algo así, tú te tienes que dar cuenta. ¿Cómo tú no te vas a dar cuenta? Si se nota que es una mujer ya adulta, grande, no me chave. Dice Carmen, hay una película que es de eso mismo. Sí, Carmen. La película se llama The Orphan. Buenísima. The Orphan. Buena, buena de verdad. Buenísima. Cuando tenga la oportunidad, la busque y la ve. Dice Mari, parece de 100. Se ve mega adulta. De verdad que yo no entiendo eso. Dice José Ramón, eso yo lo vi en un capítulo de Bug Bunny. Cuando cuidaba un bebé y un bebé y a través del filo de la puerta se estaba afeitando en el baño. Ajá, lleno de tatuajes. Es verdad, es cierto. De Bugs Bunny. Y era un enano que se escapó de una prisión. Es verdad, José. Yo me acuerdo de ese capítulo. Que se hacía pasar por niñito. Es verdad. Ay, mi madre. No, sí, pero la gente debe ser que gente que se siente vacía, que se siente sola, que se siente triste. Y pues, ven estos casos y lo creen. Tiene que ser eso. Pero, mano, de 37 a 11... Dice María, es de terror la película, sí, pero es bien buena. María es más de terror que es de acción. Es buenísima, porque la nena esa película de Orphan, la nena se porta bien mal y hace cosas que no debe hacer, pero se hace pasar por una niña. Y es fuerte. Es impactante, vamos a poner así. Así que ya lo saben, amigas y amigos. Bueno, hoy es viernes de Expedientes X. Y hay un. Aquí conseguí una información súper importante, interesantísimo, mi gente. Ajá, está bien. Aquí está. Mi gente, oye, como les dice Fernando, Box Bunny, el señor que parecía un bebé, era de Babyface, sí, yo me acuerdo de eso. En Expedientes X, escúchate esto, mi gente. No lo digo yo, lo dicen ellos. Tim Burchett, él es un congresista de los Estados Unidos, lanzó una inquietante advertencia tras los archivos OVNI. Dice él, lo que viene será enorme. Un congresista estadounidense aseguró que los documentos OVNI publicados son apenas el inicio de algo mayor. Yo lo busqué, un congresista real, y lo dijo de verdad, mi gente. Dice, el inicio de la descalificación masiva de archivos sobre fenómenos anómalos no identificados han generado una tormenta a través de las redes sociales, como también opiniones en el sector político. Tras la publicación del primer lote de documentos, el congresista republicano Tim Burchett ha enviado un mensaje contundente asegurando que las revelaciones actuales son apenas una mínima parte de una verdad mucho más profunda que el Estado profundo intentó ocultar durante años. Para que usted vea, mi gente, Bambi, dice Arely, Bambi, escúchate esto, mi gente, Fiena Ramírez. Aunque el gobierno ha comenzado a liberar información, Burchett insiste en que el primer cargamento de datos es insignificante comparado con el volumen total de archivos en poder de agencias federales. El primer drop será grande, pero en comparación con lo que está por venir, será una gota en el océano. Yo diría que viene un maldita sea, señala el congresista. No sé por qué ellos se expresan así. No es lo mismo como nosotros lo decimos. Esta afirmación coincide con los reportes oficiales que indican que el Departamento de Guerra tiene una tarea titánica de procesar decenas de millones de documentos. Muchos de estos registros tienen décadas de antigüedad y se acercan únicamente en soporte de, y se encuentran, perdón, únicamente en soporte de papel, lo que ha obligado a una estrategia de publicaciones constantes cada pocas semanas para poder evacuar toda la información acumulada. Según el legislador, el mundo debe prepararse para revelaciones que causarán un impacto masivo en la opinión pública. Mi gente, no se me asuste nadie. Vamos por parte. No se me asuste nadie. Esto no significa que existen aliens. Lo que él está diciendo no significa que hay aliens en el espacio. No. No lo significa. Digo, muchos de nosotros entendemos que algo de vida tiene que haber, porque estamos hablando de trillones de galaxias que el hombre no puede llegar allá, que ha sido difícil de llegar y demás. Muchas civilizaciones que tienen la capacidad de ver. Ok, déjame ver cómo explico esto para que usted me entienda. Una civilización que esté observando nuestro planeta no nos está viendo a nosotros ahora mismo. Lo que posiblemente esté viendo son dinosaurios o la Tierra desolada. ¿Por qué? Porque la luz viaja a una velocidad inmensa, pero por la distancia que hay, la información llega millones de años tarde. No sé si me expliqué. Lo que nosotros estamos viendo en otras galaxias, estamos viendo lo que pasó hace millones de años en esas galaxias, en esos planetas, porque se tarda en llegar la información acá. Eso tiene una explicación científica, pero para explicarlo a nivel regular es difícil. Anyway, la cosa es que no se descarta que haya vida en otro planeta, claro que sí, porque no debe haber vida en algún lado en el universo, debería haberlo. La palabra es debería haberlo. Pero no se sabe con exactitud. Yo soy de los que cree, Rosa O'Neill, buenos días, de los que cree honestamente que si hubiese vida llegando a la Tierra, posiblemente ya nosotros tuviéramos una comunicación directa con algún alien. Te voy a ser bien honesto. Y este tema hay que tocarlo con cautela porque uno nunca sabe, señores. Y si no son aliens de verdad, yo tengo la mala costumbre de ponerlo duda, de poner todo en duda. Y si no son aliens de verdad y son otro tipo de persona con algún tipo de experimento, a mí siempre me llama la atención y me despierta la curiosidad de que las naves espaciales han ido modernizándose según el paso de la modernización humana. Usted se fija en una nave espacial de los 60 y era una nave espacial que estéticamente se vería como los carros de aquella época. Mas sin embargo, según se han ido modernizando el ser humano, las naves se han ido modernizando. Y eso es incongruente. Se supone que si una civilización de otro planeta que es bien moderna, la nave ya sea moderna, no vaya cambiando con el tiempo según cambian los seres humanos. ¿Me entiende? Dice Mari, puedes ver una estrella en el cielo y esa estrella ya no existir, gracias. Porque la velocidad de la luz es rápida, pero tarda en llegar al ojo humano o a los aparatos humanos. Es que es difícil de explicarlo, pero gracias Mari. Ustedes entienden lo que yo me refiero. Así que, ¿qué tenemos que tener en precaución, mi gente? Mire, muchas cosas pueden pasar. La tecnología está sumamente avanzada. Hemos visto en partidos de deportes que en el cielo hacen aparecer figuras humanoides y son drones que con drones proyectan imágenes como si fuera una persona caminando en el espacio o en el cielo y demás. Hay que tomarlo con cuidado y con pinzas todo eso. Hay que tener precaución, hay que ir y escudriñar más allá. Yo creo que debe haber vida en otro planeta. Los que están llegando al planeta Tierra, si son de allá, no lo sé. No me atrevo a decirlo, pero ciertamente creo que deben tener una comunicación más directa con los seres humanos si son, ¿verdad?, de otro planeta de verdad. OVNI, exacto, objeto volador no identificado, exacto, Mari. Todo lo que no se comprende que vuela, eso es un OVNI, se entiende que es un OVNI. Pero, ¿y si es un científico o si son seres humanos creando máquinas voladoras modernas? O sea, todas esas cosas uno tiene que ponderarlas. Minerva Hernández, buenos días. ¿Por qué, mi gente? Porque si algún día vienen a decir, nosotros venimos de otro planeta y queremos conquistar el mundo, usted tiene que saber si está de acuerdo o no. Usted tiene que saber si le parece viable o no. ¿Por qué, mi gente? Fácil. Y si nos están tomando el pelo. A mí ya no me toman el pelo, mira. Yo todos los que me tomaron tantas veces el pelo que ya no tengo. Hey. Todo con pinzas. Yamil Barrivera, buenos días. Vuelvo y repito. No dudo que pueda haber algún tipo de manifestación de alien. Porque uno ha visto las naves voladoras. De verdad que sí. O sea, eso es una realidad. Uno no ha visto las naves voladoras. Pero ciertamente hay que ver realmente qué es lo que se va a hablar. Dicen que es más de lo que se dice hasta el momento. Vamos a ver qué ocurre. A mí el tema me apasiona y me encanta. Pero habrá que ver. Dice José Ramos, da más temor los experimentos de clonaciones que hacen con los humanos y animales que con las cosas que puedan estar fuera de la Tierra. Tienes toda la razón del mundo, José Ramos. Toda. Porque encima hay tantos billones de seres humanos en el planeta y se ponen a clonar a otros. Imagínate tú. Que es completamente innecesario, pero es interesantísimo, ¿verdad?, cómo se van a dar todos estos hechos. ¿Y qué va a pasar, mi gente? Porque eso es lo que se sabe hasta ahora. Si un congresista está diciendo esto, es porque algo va a pasar, algo se va a decir, y tenemos que estar bien atentos, bien pendientes a ver qué eso que van a decir sobre los extraterrestres, los ovnis, como usted le quiera llamar. Así que a la espera estamos, señores, que tienen la información, que aquí yo se lo voy a traer a ustedes, mi gente. Claro que sí. A esta hora de la mañana, amigas y amigos de Radio Sol 1090M, gracias por estar en sintonía de Radio Sol, bien pendiente a nosotros despertando con Radio Sol. Hoy es viernes, voy terminando porque vamos a dar paso al programa de Tite Santiago, que está con Papín ya por allí ready para acompañarles con música buena, amigas y amigos de Radio Sol. Mientras usted disfruta el fin de semana, vaya para ver He-Man, vamos a ver He-Man. Me encanta. Dice Mari, puede ser, pero ¿cuál sería la opción que tendría esa gente de ponerse en eso para los efectos? El ejército supuestamente tiene las mejores naves. Ay, Mari. Mira, Mari. No hay mejor manera que tú unificar a todo un planeta que trayendo un ser del más allá. No hay mejor forma de unificarlo o de manejarlo. Esa sería la razón. Pero nada, mi gente, son temas buenos que vamos a estar hablando más adelante. Así que ustedes, amigas, amigos de Radio Sol 1090, gracias por estar en sintonía. Gracias por estar pegadito a Sol 1090. Que tengan un excelente fin de semana. A disfrutarlo, a pasarla bien. Tienen una cita con nosotros este próximo lunes desde las 7 de la mañana con Jessica López Martín y este servidor. Despertando con Radio Sol 1090 para todos los que están cumpliendo años en el día de hoy. ¡Felicidades! Que la pasen muy, muy bien. Gracias por estar en sintonía y para todos los que están cumpliendo años en el día de hoy y en el fin de semana. Bizcocho con helado, que no muera la tradición. Dios me los bendiga, los quiero. Un abrazo fuerte. Será hasta el lunes. Nos vemos. Mira, tengo una información de Seguro Social, lo traigo el lunes. Nos vemos. Que tengan excelente fin de semana.

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1: Las 9.
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0: Buenos días, Puerto Rico. Buenos días, todos los radio oyentes. Buenos días, todos los encamados, que son muchos que me llaman, que me escuchan. Así que buenos días, Mallorquín. Buenos días, Papín. Gracias a Lucy, que nos trajo el desayuno bien temprano.
1: No, gracias. Siempre se acuerda.
0: Gracias a Lucy.
1: Siempre se acuerda de nosotros.
0: Así que otro viernes más. Gracias a todos los auspiciadores, que son bien importantes en este programa. Dímelo, Papín.
1: Bueno, mis amigos, agradecemos a Mallorquín, a Lucy, a Tite y a los comerciantes que se mantienen siempre. 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
1: No ha podido negociarlo.
0: No, pues, no los cambia ni los quiere nadie. 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
3: Y estuve hablando con él, que estuve, lo visité esta semana. Tiene pulpo en especial.
2: Pulpo del país.
3: Del país.
2: Esa es buena.
3: Que no es americano, es del país. Pero sí, me anuncia que tengo pulpo en especial, que me llamen.
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2: Bueno, papín, un saludo para mi hermano Robinson Vega, que cumplió año esta semana. Oye, lo llevaron.
3: ¿Es que está en Estados Unidos?
2: No, está aquí en Puerto Rico. Vive ahí, donde en los altos de la casa de mi mamá. Lo llevaron a comer, creo.
3: ¿Verdad?
2: Sí.
3: Pues se salvó.
2: Le hicieron un fiestón.
3: ¿Qué edad tiene el Tite?
2: Está en los 60 algo, pero le hicieron una fiesta con un mariachi.
3: Ah, pues chavo entonces.
2: ¿Ah?
3: Al que le llevan un mariachi a celebrar el cumpleaños, tienen chavo.
2: Seguro.
3: 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Llevamos para allá a Tite y a Pulpo, que los hemos llevado ya unos cuantos sábados. Nadie los compra, nadie los cambia.
2: El Pulpo no puede ir mañana porque creo que le tienen una actividad mañana. Pulpo, llámanos, Pulpo.
3: Ah, creo que le tienen un homenaje.
2: Un homenaje, así que no.
3: Ese homenaje, dicen que Santana lo compró.
2: Sí, Santana.
3: El homenaje.
2: Todo eso, Santana.
3: Santana lo compró.
2: Pero, así que no va para allá para...
3: Ah, pues tú no vayas tampoco. No, imagínate que te vayan a comprar a ti solo. Y eso es una yunta, tienen que ser los dos.
2: La yunta del gobierno.
3: 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Bueno, llegaron por aquí los saludos, Tite. Uh-huh. Saludamos a don Julio Soto y a doña Rosa en la urbanización San Isidro en Sabana Grande, a Win, a Wanda y Omar de allá en Conérico, a doña María y Miriam Garayú en La Torre, Martina y Santos en el barrio La Máquina, Carmen y Ferec en La Cuaras Abajo. Allí también saludamos a Evelyn Silva, a Rosy Aníbal, Geno y Shari. Tenemos por allí a Irán el Mudo y a Lidia. Tenemos por allí también a Darío Cordero, que nos lo encontramos siempre en la panadería y lo saludamos. A Berto Montalvo allá en Molinas, que nos escucha. También saludamos a Ramona, la vecina de Ángel Pérez en El Papayo. A Casta y Héctor, los papás de Cano Digger. El Cano Digger tuvo un accidente en el Digger.
2: ¿Sí?
3: Está adolorido, pero está de pie. Así que nos unimos a ellos con mucho cariño. También saludamos a Mito López allá en Molinas, a Monse y a Ulises en el barrio Santana, en Sabana Grande, a Toto Negrón y a doña Mercedes Ortiz, a Miguel y a doña Nelly en Mayagüez, don José y la Prieta del Guamá en San Germán, a Wilson Vega y a Doris, a doña Ani Negrón en Sabana Grande, Rosa Rosado en El Papayo, Ángel Pérez, don Aníbal Rosado y doña Luz Vidro, Ana Flores en Las Tunas. Saludamos a Miguel y a la señora Cordero en La Cuara Abajo. Saludamos también a Tony y a Virginia Vargas en Las Guaras. Saludamos por ahí también a María y a Nani en La Máquina, y Angelito y todos los que laboran en Naldito Boss Line, a doña Felicita, la cuñada de doña Luce, a Dolores Santiago de Minillas Alto, cliente de Napo Vélez, en la comunidad David Méndez en Sabana Grande, a Iris, a Sori, Gladys, Dora, Carmen, Héctor y Titi, a doña Rosa Ortiz, la mamá del doctor Junito Comas. Seguimos saludando por aquí. Saludamos por aquí también a Sammy Morales, el cañón grueso de los petateros. A Sammy Morales, el de Molinas. Saludamos también por aquí a Adero, a Héctor, a Mary, la de Nono, a Aida, a Tata Santiago, la de Colás. Así que todos saludados los áreas donde nos están escuchando.
2: Bueno, yo hago saludos también en Laja, en el Valle Paralelo, que me llamó tempranito. Mira, salúdame para mi amigo Juan, que hace tiempo que no lo veo, a ver si lo visito en estos días ahí en el Valle, a Gené, el vecino de Juan, que siempre nos escucha. Así, para salud para toda esta gente en el Valle de Lajas. Así, para salud para la gente de Lajas arriba también, para todos ahí, para toda la familia. Para Robin, muy especial, mi hermano. Le trajeron un mariachi que eso se quedó con la parcela.
3: Bueno, mis amigos, también tenemos que saludar a... ¿Cómo que se llama? El que se robó el que se robó la gallina y dejó los huevos, Panchito Alegría.
2: Ojo, Panchito.
3: Que siempre nos escucha, así que saludos Panchito, para ellos.
2: Hey, Panchito, bueno. Bueno,
3: de mis abuelos no me han dicho nada hoy, no me han escrito, así que tienen que escribirme para poderlos saludar, mis abuelos en Laja.
2: Y nos escuchan allá.
3: Ángel, ponte a escribir y envíenos el mensaje.
2: Seguro.
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Bueno, y saludamos a Generosa, a William, a sus hijos, vecinos y amistades. Así que Generosa Vega, allá de Sabana Grande, siempre escuchando nuestro programa y se lo agradecemos. 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
2: Amigos, queremos invitarle, eso no es este sábado, es la otra semana o esta semana.
3: No, es este sábado, creo.
2: Bueno, mañana entonces, mañana el programa Así Somos, que se transmite por aquí a las 5 de la tarde, va a ser detrás de, ahí cerca de la ferretería Santana, unos pasos de la Guardia Nacional, y es un homenaje al pulpo.
3: Al pulpo.
2: Así que allí...
3: Yo voy para allá.
2: La picadera la va a poner Santana, sí, así que hay que ir a aprovechar.
3: Yo voy a cachetear.
2: ¿Vas por felicitar al pulpo o por la picadera?
3: Las dos cosas.
2: Hay gente que va por las dos cosas también. 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
2: 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Bueno, mis amigos, les recordamos que sábado, víspera de padres, es, si no me equivoco, el 20. Tite Santiago estará en la cancha del barrio Tabonuco. Esa es la intersección entre Maricao y Sabana Grande. Tite, eso comienza desde por la mañana, es el carnaval de los padres, carnaval de softball, pero la música comienza ya a las 2 de la tarde. Tite va a ser el segundo grupo a las 4 de la tarde. Luego de Tite vienen dos grupos más. Así que Tite estará el sábado 20.
3: Hay que estar a las mismas 5 ahí.
2: Sí, el sábado 20 Tite estará en la cancha del barrio Tabonuco. Allá estaremos con Pucho Santiago. Eso es el carnaval de los padres. 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
3: Eso me dijo.
2: Mira, el pulpo está bueno para llevarle unas cuantas libras a pulpo.
3: Sí, es que pulpo no puede comerle eso porque le puede dar un mareo.
2: También.
3: Sí,
2: está como en arito también.
3: Sí, sí.
2: 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Bueno, mis amigos, seguimos por aquí.
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2: 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Hoy me dice Genarito. Mira, Genarito me llama que está buscando quien lo lleve a pasear.
3: ¿A qué?
2: A pasear.
3: Pues dile
2: y que sea un carro con aire acondicionado, porque hoy, ajá, se diagnostica que va a estar a 105 la temperatura.
3: Dile que
2: yo le dije, pues mira, métete al cuarto con aire acondicionado. Y yo, no, es que no me gusta estar encerrado.
3: Yo lo voy y lo busco, lo llevo y me traigo el carro por la noche.
2: Ah, bueno, ahí está bien.
3: Esa es buena idea, ¿verdad?
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3: Llevando saludos a Nidia de Hormiguero, que nos llamó por ahí. Vamos para allá, un saludo.

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3: y bailan bien.
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3: Y el cajucho me dijo que lo tenía en especial.
2: ¿El cajucho o el pulpo?
3: El pulpo.
2: Ah, porque una cosa sí, es una sí, cosa sí, sí. Y otra cosa es otra cosa. Es
3: que cualquiera se enjeda.
2: Bueno, ¿y a cuánto no te,
3: el cajucho,
2: ¿no te dijo la libra?
3: No. Usted tiene que llamarlo a él y preguntarle. Dale el teléfono para que llame y le pregunte. ¿Cuál es el teléfono?
2: Mira, el teléfono de él es para el que quiera preguntar, porque
3: hey,
2: un pulpito guisadito.
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0: Bueno, mis amigos, nos llegaron los... Vamos a saludar a mis abuelos Jon allá en Lajas. Saludamos a Eva, Noemí, a Úrsula, Esther, Eliel, Eva, Carmen Olano, Flora, Cecilia, Tita, Gloria. También saludamos en Santana a Miguel y a Lucía Pacheco, en Cerro Gordo de Sabana Grande a Santín y a Mary, Raúl, Maribel y Milton en Minillas Alto de San Germán. Hemos terminado. Quiero recordarle que yo voy a estar con el especial de padres el sábado 20 de junio, de 7 de la mañana a 12 del mediodía. Así que bueno, nos escucharemos la semana que viene. Que Dios les bendiga.
1: Mañana por el homenaje de Pulpo.
0: Sí.
1: Mañana. Ah, el Pulpo es bueno, hay que ir.
0: Hay que ir.

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2: Las 11 en punto.
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0: Bueno, sí, mis amigos, hoy es viernes, por si no lo sabían. Y mis amigos, como todos los viernes, Atardecer Borincano se viste de gala y vamos a presentar música de diferentes géneros, claro que sí, para el deleite de todos ustedes, esperando que la música que hemos escogido sea de su agrado. Este que les habla, Pedro Juan, va a estar con ustedes hasta la 1 de la tarde, esperando, sí, señor. Vamos a escuchar música como a ustedes les gusta. Y mis amigos, hoy es viernes y estamos a cuánto hoy.
1: Sí, señor.
0: Vamos a averiguar porque yo no sé ni los días que vivo. Estamos a junio 5, amigos y amigas, seguro que sí. Estamos a junio 5. Y como siempre, pues agradecemos su sintonía, amigos y amigas. Y gracias por estar con nosotros. Vamos a comenzar agradeciendo a los que llevan con nosotros, ¿saben cuánto? Un poquito más de medio siglo. Sí, eso es mucho tiempo, ¿verdad? Sí, señor, pero el tiempo pasa volando. Y parece que fue ayer. Así como ustedes comenzaron con Francisco, y siempre han seguido ahí bien fieles con nosotros, les agradecemos tanto su sintonía. Un abrazo fuerte para ustedes. Y que sigan disfrutando de la buena música aquí en Atardecer Borincano a través de Radio Sol 1090. Mis amigos, agradecemos a los que están por allá bien lejos. Están en el área sureste de Puerto Rico, en Culebra, Vieques, Fajardo, Humacao, Maunabo, Patillas, Arroyo, Guayama, el puerto de Jobos, el Coquí de Salinas, el poblado o pueblo de Aguirre, mis amigos y amigas, Aguirre. Y en Salinas, mis amigos y amigas, saludo para PPLD, que siempre está con nosotros en sintonía, de mi clase del 66 en la ciudad bruja de Guayama. Un abrazo bien fuerte para ustedes, sigan en sintonía con nosotros. Pasen la voz para que más personas escuchen esta emisora tan fabulosa que está por acá en San Germán de Puerto Rico, Radio Sol 1090. Sí, señor, le agradecemos mucho su sintonía. Los que se fueron con aquella maleta llena de ilusiones, llena de sueños, fuera de Puerto Rico, se fueron, muchos se van, cuando uno se va por un mes, algunas veces se va llorando, fíjate que uno vaya con intenciones de no regresar por mucho tiempo, ¿verdad? Razones tienen, pues en su maleta llevan nuestra cultura, llevan nuestras costumbres, llevan nuestro libro de recetas, esta comida que se heredó de Europa, también de África y del Caribe. Nosotros somos una mezcla de tres razas fabulosas, lo mejor de todos los mundos, claro que sí. Pues les agradecemos a ustedes que se fueron, ¿verdad? Pero ustedes siempre nos vienen a visitar en Navidades o en verano. Gracias por sus mensajes siempre, por su estímulo de que sigamos con el programa, ¿verdad? Qué bueno, los queremos mucho, un abrazo súper fuerte para todos, para ustedes, sigan pasando la voz, los queremos mucho. Mis amigos, estamos nada menos que en Atardecer Borincano,

de Radio Sol 1090 desde la ciudad de Las Lomas, ciudad fundadora de pueblos. Y vámonos con la primera selección que tenemos para ustedes hoy. Se titula Adelante, interpretan Los Condes. Sigan con nosotros, amigos y amigas.

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Seguimos aquí con ustedes en Atardecer Borincano, son las 12:11. Vamos por aquí con saludos, amigos y amigas, para Pura y Cuquito, allá en el pueblo de la Amistad, en Guánica. Saludos para Belén y Firín, también de Guánica. Saludos por aquí para Israel Sanabria, de la Laguna de Guánica. Para Bertín y Bruni, de Guánica, en algún lugar en Estados Unidos, pero nos están escuchando a través de la nueva página en la web, wsorradio1090.com. Saludos por aquí, mis amigos y amigas, para Eva Negrón y Tony Castro en Yauco. También saludos para Cuca Q en Killeen, Texas. En Killeen, Texas, también saludos para Milton Collazo y Lourdes Arroyo. Saludos para la clase del 66 en la ciudad bruja de Guayama. También allí en Guayama, saludos para Cady Rivera y Jaime Mora Arroyo. Para Michael e Isabel en la Laguna de Guánica. Irene Álvarez Lugo en la 22 en Cabo Rojo. Rafael Angélica en Guánica o Pueblo, también en Guánica o Pueblo. Cristobalina López, Yolanda Santiago y Doris Josefa Rivera. Saludos para aquí para Abby y Nico. También para Pochi y José. Estoy en la Luna en Guánica. Y saludamos por aquí a Tony Vega y María Santana, aquí en San Germán. Saludos para Luis Tommy Rivera y Melvin Izarris. Estoy en Curabo, en Veredas. También allí en Veredas. Saludos para Sonia Díaz y su querida familia. Y saludos por aquí, mis amigos y amigas, para Carmen Iris Negrón Martínez y su nieto Michael Rivera. Mis amigos y amigas, vámonos con una selección a cargo de Wilkins, que se titula Se Impone Mi Recuerdo. Quédense con nosotros. Se Impone Tu Recuerdo. Quédense con nosotros, amigos y amigas.

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1: Bueno, mis amigos, sí, son las 12:17 minutos en la tarde. Buen provecho a los y a las que están almorzando en estos momentos. Seguro que sí. Gracias por dejarnos entrar a sus hogares a través de las ondas de Radio Sol 1090 AM San Germán, Mayagüez. Mis amigos, vámonos por aquí con saludos para Sandra Rivera en Jacksonville. Sandra Rivera, como ustedes recordarán, siempre colaboraba con nosotros. Y digo yo, colabora. Es que hace tiempo que no colabora, ¿verdad? Con música. Ella es muy conocedora de muchos géneros musicales. Y yo siempre estoy abierto a que me den, ¿cómo se llama? Recomendaciones. Y que me sugieran. Mi mente es una mente bien abierta. Así que ustedes hablen, que yo obedezco. Bueno, sí, mis amigos, pues vámonos. Muchos saludos para Sandra Rivera, esperando que esté bien allá en Tampa, Florida. Y vamos a complacerla con una selección a cargo de Camilo VI, que se titula El amor de mi vida. Quédense con nosotros, amigos y amigas.

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3: 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Bueno, mis amigos, seguimos, vámonos por aquí con saludos. Saludos por aquí para Aida y Esther en La Palera, que siempre están ahí en primera fila, ¿verdad? Y saludamos también por aquí a Aurea Berenguel y Marcelo Sánchez. Aurea Berenguel en Guánica, Marcelo Sánchez en Ensenada, Valentín y Lucy en Bélgica o en Texas. También saludo por aquí para Tito Zapati y Vicky Ciberón en Guánica Pueblo, para Terenil, Denis García, Renoli, Glenda, Frankie, Silvia, Maribel y Madeline Rivera, esto en el barrio Arenas de Guánica. Saludo para la familia de Francisco, los que se quedaron en Tampa, ¿sí? Joel, Iris, María Estel, Belto, Madeline, Yanni, Diego, Dieguito, Yaniris y Yadielis. Y mis amigos, saludamos por aquí también a Nereida Martínez Galetti y su hija Claribel. Ellas viven en Rhode Island. Ajá. Saludos por aquí para Meggy Villan en Mayagüez. Y saludos por aquí para Mili en Aguadilla. Mis amigos y amigas, vamos a escuchar por aquí al Super Trío. El título, Se me escapa el amor. Algunos dicen que se me escapa un suspiro. Mis amigos, sigan disfrutando de Atardecer Borincano, edición de los viernes.

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Bueno, sí, mis amigos, llegó el momento. Sí, vámonos con las merengueras y los merengueros. A ellos les encanta el merengue, pero ellos bailan y ellas bailan de todo. Y no se equivoquen. Vámonos por aquí, mis amigos y amigas, con saludos en memoria para Matilde Ocasio Rodríguez, la reina del Sancocho, y la familia Santana Ocasio aquí en San Germán. Saludos para Maricely, para Marilyn y Noel. También saludos por aquí para Jocelyn. Y entre sus atentos empleados, amigos y amigas, nada menos que para Eric y Quique. Y mis amigos, vámonos con saludos para María Estel Maldonado en Sabana Grande, claro que sí. Y vamos a escuchar por aquí a Eddie Herrera en el merengue titulado Dueño de Nada. Quédense con nosotros, amigos y amigas.

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Bueno, mis amigos, mientras tanto, seguimos. Vámonos por aquí. Vámonos por aquí. Hay un cumpleaños por ahí pendiente, seguro que sí.

Bueno, mis amigos, el cumpleañero de hoy es nada menos que Vlamir Vargas. Está cumpliendo años hoy. Muchas felicidades, Vlamir, que cumplan muchos más, que todos tus sueños, todos tus deseos se puedan hacer realidad.

Bueno, sí, mis amigos, vámonos por aquí con saludos para Neri y Santi, en memoria. John Miguero, también saludos para Nelly y Beba en Villa Milagros, en Cabo Rojo. Saludos por aquí para Nilsa Meléndez en Boquerón. También saludos para Goyita en la 15 en Cabo Rojo. Saludos para Emma Pagan en Villa Milagros, en Cabo Rojo. También saludos para Valentina y su familia, algunos en Puerto Rico, otros mayormente en Nueva York. Enid y Héctor, Jessica y Luis, Jesús, Raúl Pintos y Jesús Pintos Padre. Saludos por aquí para Padilla y Dora, aquí en San Germán, para Olguita y Joselito en Bayamón, para Gaby, Nani y Monín Madera, aquí en San Germán, para Rosarito en Sabana Grande. Saludos para Magic Q en Killeen, Texas. También saludos para Antonio Torres y María Torres en el Bronx, en Nueva York. Para Elvin y Zoila en la ciudad de Nueva York. Lizbeth en Cabo Rojo. Irma Horacha aquí en San Germán. Y Milagros Ruiz en Cabo Rojo. Mis amigos y amigas, vámonos con Leo Dan en la balada titulada Pídeme la Luna. Seguro que sí. Sigan con nosotros, amigos y amigas.

Bueno, mis amigos, seguimos aquí con ustedes en Atardecer. Bueno, y que son las 12:49 en la tarde. Saludos por aquí para Julio Montalvo, el hombre de las chuletas de gancho, y su esposa Aurea Moya, para Fefi Sepúlveda y Dora, aquí en San Germán. Para Jean Luis Figueroa, el locutor de Molina, de parte de su abuela Rosa Hernández Montalvo, para Santa Vega y familia. También saludo por aquí para Papo Trabazón, María Misiramos y Melvin, en Arenas para Maya y Luceneida, Papito, Elvincito, Dixon, Chincito, Cristal, Romy, Luis Sánchez y Jesús, en Asume, Javier Cherena y Miray de la Florida. Saludo por aquí para, en Arenas para Luis Cherena, Roberto, Huizo Gaciano, Dori Yesenia, Junior y Delma, Chegui, en Maguey, Luis Berríos en Ensenada, Nieves Martínez Alzola, en memoria. Saludos para Felicidad González Flores y su querido hijo. Saludos por aquí para Víctor Collazo, el billetero de San Germán, de parte de Mirton y Lourdes. Saludos para Tata Ayala y Alejandro Velázquez en Barrio Caín Alto. Saludos para Sonia Acosta en Cabo Rojo, Luis Ruiz, el trovador sanjermeño, Ramonita Rivera Mercado y Genio Morales, para Manuel Vázquez y Luz Vázquez, para Pedro Avilés y Tita Llabrador y sus cuatro hijos e hijas. Saludos para Margie, también para Margarita Tenorio, para David Mercado en San Germán, Walter Rosado y familia en La Palguera. Saludos por aquí para Gladys Oliveras y su querido hijo, también para en Almacigo en Yauco, también para la señora Rodríguez en Hormigueros. Saludos para Anabel Soto, la abuela de Jan, para Freddy Pavón y Elizabeth Santana, para Luis Alfredo Jusino Chivita y su esposa Elsa Jusino, para Juan Velázquez, su esposa Mirna Torres, su hijo Norberto Velázquez, su hija Grisel Velázquez y Sheila Marina Sario. Saludos para Milagro Martel en Mayagüez, para Rosa Rosado en El Papayo. También saludos por aquí para Nelly Cherena y familia en Sabana Grande. Sí, señor. Vamos a escuchar por aquí nada menos que a José Luis Monero. Se titula Pétalos de Rosa. Quédense con nosotros, amigos y amigas.

Bueno, mis amigos, seguimos aquí con ustedes, amigos y amigas. Hay una canción que a mí me trae muchos recuerdos de Guayama, de mi pueblo donde yo nací. Interpretan los hispanos, se titula Novia Mía. Sí, cómo no, trae muchos recuerdos, recuerdísimos. Bueno, sigan con nosotros, amigos y amigas.

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1: La una.
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Fuertes lluvias continúan en todo Miami. Debido a la inundación del Miami Arena, lamentablemente para los fanáticos de Maluma, su concierto de esta noche fue cancelado.

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0: echar para adelante, de meter mano, y nosotros estamos aquí en vivo a través de Radio Sol. ¡Qué bueno! Veré mi gente en la esquina salsera para que usted se disfrute, se deleite, goce, baile, disfrute, se despoje, porque no dice diantre, hermano, tengo una jaqueca. No, no, no, no. Usted va a sacudirse de todo eso y lo va a pasar bien, lo vamos a gozar. ¿Cómo que qué? Ahí están. Ellos son los Moncho, Monchito y Mañoño. Esos alborotosos, como siempre. Pero mi gente, y si usted tiene una fiesta y ha invitado mucha gente y no le apareció nadie, los llama rapidito al 1-800, me las jampeo, y ellos van y se las jampean. ¡Ey! Muchachos, se llevan hasta el pegado. Adiós, mira aquí, está ya. Bajo el palito de flamboyán, señores. Pasándole la valleta a la motora Ángel Rica. ¡Mira, Ángel! ¡Venga acá! ¡Suelta, suéltala, suéltala! Mira, mi gente, de verdad que cuando coge esa motora y le saca brillo, bueno, que imagínate que de allá para que yo me peino en ella, imagínate a ver. ¿Ah? El brillo, el brillo. ¿Viste? Oye, ¿para quién?
1: El día de la nena posar.
0: ¿Viste? El día de la nena. Le da la vuelta, siempre lo bueno de esto, gente, se ahorra un montón de gasolina, que yo me imagino que usted está gozando ahora o te traga mucho.
1: 10 centavos.
0: ¿Ah? ¿Sí? ¿10 centavos nada más? Tiene una Harley Davidson con todos los hierros y sin miseria. Y gasta que 10 chavos nada más. Con eso se llena el tanque, con 10 chavos. Diantre, hermano, yo me imagino los que corren motores y dicen, pero hermano, que me dé dónde es ese tanque, hermano, porque 10 chavos nada más. Diantre, mire, Ricardo, todo bien, mi hermanito. Dios te bendiga. Hemos salido del mes de mayo, el mes de la radio, de las graduaciones, del maestro que no le tiene que ver la cara a los estudiantes un buen rato. Y lo han hecho con amor. Pero imagínate, también ellos necesitan, ¿verdad? Descanso siempre. Porque. Imagínate, nosotros nos ponemos de ejemplo, ese día entre manos, yo fui estudiante, cuidado que yo di candela, mano. ¿Ah? Y cuando una.
1: Al cubiecito lo tenía. ¿Ah?
0: No, no, no. Y un día estoy entrevistando a una persona y venía con otra persona, me dice, así me dijo en las escaleras de allá, me dice, diantre hermano, de verdad que cuando yo te veía en la escuela y veo a la persona, el rubio hueso acá, dice, diantre hermano, no creía que ibas a llegar. Y digo, ah, eso es para que usted vea que aquel coloradito, alvarillo, pues mire gente, metimos mano en la vida y hasta el día de hoy, gracias a papá Dios, que siempre le estamos llevando un poquito de alegría a todos ustedes que están allá afuera en la radio, ¿verdad que sí? Ah, mire. Y a usted,
1: fajao
0: como siempre, sí. Y manteniendo la tradición.
1: Sí.
0: Sí. Mire, mi gente, y usted, ¿todo bien allá?
1: Tranquilo.
0: ¿Los vecinos están bien?
1: Todo está bien.
0: Qué bueno, qué bueno. Y este fin de semana, como siempre, trabajando.
1: Lo mismo.
0: Pásela bien, que lo que queda son 5 meses y pico nada más. Para el día de Año Nuevo.
1: Ahí está.
0: O sea que en 5 meses y pico ya estamos en el 2027. Wow, mano, o sea que las navidades están a 5 meses y pico también.
1: Se está yendo a las millas.
0: ¿Verdad que sí?
1: Sí.
0: Pues mira, vamos a ver si lo tenemos por ahí, señores. Vamos a ver. Ok, me dicen los muchachos que sí, que la tienen por ahí. Aquí está. Pero gente, de parte de todos nosotros, como ya se acerca la época navideña, ahí está.

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1: Señores, señoras, señor, damas y caballeros, jóvenes, familia completa, tanto nosotros los boricuas aquí en Puerto Rico, como también los hermanos del extranjero, los hermanos de toda Latinoamérica que viven en Puerto Rico, se gozan Puerto Rico, se disfrutan Puerto Rico, se bailan Puerto Rico y están pegaditos ahí en la esquina salsera. ¿Cómo que qué? Miren, mi gente, y esto es de costa a costa para todos ustedes, transmitiendo en vivo a través de WSolRadio1090.com. Sí, oye, y además de esto, WSolRadio 1090 kilohertz, ¿verdad que sí? San Germán, Mayagüez, estamos en vivo para todos ustedes. Recuerden, ni la estación WSOL, ni sus firmas comerciales, ni mis firmas comerciales se solidarizan con cualquier versión que digamos aquí en vivo. No lo vamos a decir, pero siempre hay que estar. ¿Verdad que sí? No. Nosotros, todo conmigo acá, en Metiendo Mano. Gracias, Puerto Rico. No lo vamos a hacer, pero siempre es bueno estar por el libro para que todos ustedes se deleiten, se gocen, se disfruten y la pasen bien. ¡Cuámpale, muchachos! 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Escucha eso.
2: ¡Tito Puente!
1: Así baila, con Don Tito Puente, como siempre, la cortina musical aquí en la esquina salsera. Saludo por ahí a los muchachos en Terraza Liquor Store, que la tienen vestidita de novia. Me dice, oye, Rubio, cuando la gente llega y la saborea, me piden siempre la que tú dices, la más fría del planeta. Uno dice, diantre, hermano, tiene que ser fría de verdad. No, porque sabes que a mí no me gusta muy fría. Porque no has probado la de Terraza Liquor Store. Escucha bien, escúchala ahí. ¡Uy! Cuando se jampea más de una, bien buena, bien frías, y el ambiente siempre bueno. Ahí están los muchachos, Moncho, Monchito y Moñoño. Este es tu hermano, el Rubio, y estamos aquí en vivo a través de Radio Sol. Gracias a las firmas comerciales. 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

Ismael Quintana. Pequeño homenaje aquí, oye, porque estuvo de cumpleaños el pasado junio 3, o sea, hace dos días. Y ayer, nada menos y nada más que el Pavarotti de la salsa, Tito Nieves, que también le vamos a rendir cariños acá con la música en su cumpleaños. Venimos ahora.

0: salsero bravo, maestro de rumbero, Ismael Quintana. Oye, y ellos son Moncho, Monchito y Moñoño, y este es tu hermanito el Rubio, aquí en La Esquina Salsera.
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0: Se pasa, ¿verdad que sí? Cuando uno dice diantre, hermano, ya la semana en el saco, ya cobró, si no, porque imagínate, este es el primer viernes del mes de junio y ya cobraron. Ricardo Tella, ¿verdad? También, ya, está todo querido, pero se fue, Vivi se fue, era como el fuá. ¿Verdad que sí? ¿Ah? Y para que vuelva, muchacho, tranquilo que seguro. No, pasan, ¿cómo es? Fantasmónico, parece un fantasma. Se pasa por la cuenta y no se para, no se detiene.
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0: ¿Cómo es?
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0: Muchacho, ¿qué? Mire, mi gente, y a todos ustedes que están ahí presentes, de verdad se les aprecia un montón. Con mucho respeto siempre se le admira acá a través de la radio con toda esta música en La Esquina Salsera, esperando de que la estén disfrutando. Uno que estuvo de cumpleaños, estuviera cumpliendo 78 años, Ismael Quintana, muchacho ponceño, y de verdad que Ponce en esto de la salsa, los grandes, y él es uno de los grandes, seguro que sí. Oye, con otro, porque también, además de Eddie Palmieri, como solista y con la Fania y un montón de trabajo más que tuvo con la protesta, seguro que sí, haciendo su buena música, nada menos y nada más que Ismael Quintana. Oye, otro que hoy está, o por lo menos ayer, y me imagino que hoy está de cumpleaños, Tito Nieves, el Pavarotti de la salsa, está de cumpleaños también, que Dios lo cuide, está ahí en el centro de la Florida y ese es su trampolín para tocar y llevar su alegría por el mundo entero, don Tito Nieves, otro de los grandes nuestros, seguro que sí. Oye, y creo que mañana, bueno, hoy estamos a 5, pasado mañana, o sea que el domingo, nada menos y nada más que se va a estar recordando a el eterno Anacobedo, papá. Don Daniel Santos estuviera de cumpleaños también. ¿Cómo que? Escucha bien. Ahí está.

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1: Oye, ese era el conjunto clásico con nada menos y nada más que el eterno Anacobedo, Daniel Santos. Tú sabes que mañana, que estuviera cumpliendo, nació un 6 de junio del año 1916 en San Juan, Puerto Rico, el legendario intérprete del bolero, de la pachanga, de la guaracha y de la salsa, con ese tremendo conjunto clásico ahí haciendo, y él haciendo de capitán, hasta de perro estaba haciendo ahí. Pero ya tú sabes que siempre Daniel, yo no he visto linda, ¿te recuerdas aquel numerito? ¡Oh, un palo! Pues mire, gente, el eterno Anacobedo mañana está de cumpleaños. Y siempre se le recuerda, se le conmemora acá nosotros en la esquina salsera. Oye, y ayer nada menos y nada más que el Pavarotti de la salsa, Don Tito Nieves, que sigue echando para adelante, manteniendo la orquesta, manteniendo la salsa y el nombre de Puerto Rico, pero que bien arriba. Don Tito Nieves, que ayer estuvo de cumpleaños, seguro que sí, le hice, es el nombre de él, es Humberto Tito Nieves, el Pavarotti de la salsa, que nació el 4 de junio de 1958 en Río Piedras, Puerto Rico, y se lo llevaron tempranito para la ciudad de Nueva York. Le dicen el soberbio de la salsa, el Pavarotti, uno de las voces más altas en la salsa y la de mayor melodía, porque en esto del conjunto clásico con Tito Nieves, eso fue el palo. Y luego Tito Nieves solista con la masacre, luego solista, y de verdad que Tito Nieves se ha mantenido hispana. Lo conocemos hace muchos años y está residiendo en la Florida. El Pavarotti de la salsa, que está de Happy Birthday, ayer lo cumplió. Eso fue el 4 de junio de 1958, nació acá en Borinquen, el Pavarotti. Oye, el rey del bajo, Bobby Valentín, el día 9, o sea que el martes, ¿verdad? El martes, estamos a 9. Sí, el martes. Nada menos y nada más que nació en 1941 el emblemático rey del bajo, el bajista Bobby Valentín, que nació en Orocovi, Puerto Rico. ¡Qué bueno! Mira, Tito Rojas nació el 14 de junio en Humacao, Puerto Rico. Y así mismo, mira, Nicky Marrero, el timbalero. Y el timbalero de excelencia de la Fania, Nicky Marrero, que nació un 17 de junio de 1950, el Celso, y a pesar de que descendencia puertorriqueña, Nicky Marrero nació en el Bronx, New York. Ahí está. ¿Viste? Toda esta música y todo este entretenimiento llega a ustedes gracias a todos ustedes que están pegaditos allí. A Papá Dios sobre todas las cosas. Gracias, Señor. Grande es tu nombre en toda la tierra. Y cada una de estas firmas comerciales que brindan un tremendo servicio. 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Mientras tanto, acá seguimos repartiendo.

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1: Oye, ellas son Moncho, Monchito y Moñoño, y este es tu hermanito, el Rubio. Estamos acá en la esquina salsera, recordando y manteniendo latente, ¿no?, toda esta música en nuestros corazones, y de verdad que lo hemos pasado, lo estamos pasando bien. Dura hasta las 5 de la tarde, y el lunes, Dios mediante, usted y yo tenemos una cita a las 3 de la tarde a través de Radio Sol, ¿ah? Seguro que sí, 1090 AM, y a través del universo WSOL de Radio 1090.com. ¿Cómo es? ¡Guápale! 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
1: 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Pero mi gente, importante, escuche bien. 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
9: Oye, mire mi gente, ya hemos
1: hemos llegado a la parte final de La Esquina Salsera. Usted y yo tenemos una cita el próximo viernes para recordar y para mantener viva siempre la salsa en nuestros corazones, ¿verdad que sí? Hey, así que gracias Puerto Rico, que Dios me lo cuide este fin de semana. 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Puerto Rico, gracias. Buenas noches, buen fin de semana. Hasta el lunes, Dios me lo cuide.

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0: bendición y alegría estar con todos ustedes viernes tras viernes. Miren que el viernes pasado los extrañé, ¿verdad? Ya que era, ¿verdad?, día de graduación y demás. Y aprovecho, ¿verdad?, de felicitar a todos los graduandos, en especial, ¿verdad?, los graduandos de mi escuela Mildred Arroyo Cardoza de Cabo Rojo, y también, ¿verdad?, los graduandos de mi alma mater, la Universidad Interamericana de San Germán, y en especial saludar y felicitar a Daneshka. Así que muchas bendiciones, hermosa. Así que es una sobrinita, ¿verdad?, que me llegó adquirida por la vida, y le mando muchas bendiciones. Así que, pero miren, al otro lado tenemos nuestro Master Control, Angelito.
1: Saludos, chicas, bienvenidas sean todos a ustedes al programa Vívelo, y a nuestros amigos radioyentes que están sintonizando a esta hora el programa. Gracias por estar con nosotros. Recuerden que nos puedes sintonizar a través del 1090 AM de tu radio, y si estás en cualquier parte del mundo puedes sintonizarnos a través del internet por www.wsolradio1090.com, wsolradio1090.com. Disfruten de vivir.
0: Gracias, Angelito. Pero, ¿verdad?, la que siempre nos informa de lo que va a acontecer en el programa de hoy es Clary. Clary.
2: Saludos, Erika. Te extrañamos, Erika. Sí. Qué bueno que estás con nosotros hoy. Saluditos, Angelito, y saludos a todos esos

0: Así que, mire, estamos a través del Facebook Live también de Vívelo. Nos puede buscar en Facebook o a la página de Clarisa Torres o a la página de Vívelo, ¿verdad? Y allí puede ver el programa. Y si mira, estaba apuradito, no lo puede ver en el momento, luego lo puede ver más adelante. Así que búsquenos en Facebook Live. Y Erika, ¿sabes qué se celebra hoy?
1: Pues mira, por curiosidad, ¿verdad? A lo que estaba esperando un turnito, a lo que me entendí en un lugar donde yo estaba, me di cuenta que hoy es el día de la dona. Ey. Y un lugar, para no mencionar el nombre, si tú ibas, te regalaban una donita, pero mientras duraban. Bueno, no fui.
0: Yo no he tenido la suerte de que hoy me regalen una, pero hoy se celebra el Día Mundial de la Dona, ¿verdad? Fíjate, esto se hizo en los inicios, es un gesto para agradecer a las mujeres voluntarias de la Primera Guerra Mundial, ¿verdad? Conociendo un poquito de la historia, al apoyar a los soldados con este dulce alimento. ¿A quién le amarga un dulce, verdad? ¿A quién no le gusta una donita? Dona o rosquilla, como se conocen, es un dulce pequeña, hueca en el centro, elaborada con harina, leche, huevos, azúcar y levadura, y se preparan frita, horneada. Mira, ¿y sabes qué? Estados Unidos es el principal productor de donas. Existen una infinidad de sabores. Erika, ¿cuáles son tus preferidas?
1: Fíjate, la graciada, pero si vamos a mencionar el lugar donde a mí me gustan, a veces la hacen de limón. Me encanta de limón.
0: Ajá.
1: Rellenito de limón.
0: Ay, a mí me encantan las glaseadas, a mí me encantan las de una tienda famosa que hay por ahí.
1: Sí, por ahí, por Mayagüez.
0: Con guayaba y quesito.
2: Y canela.
1: Con canela. Y pisaditas con café. No hay precio.
0: Ay, las de chocolate.
1: Ay, sí. Ah. Mira que de un tiempo para acá, ya un año y algo, ya casi para 2 años, tengo un mate por chocolate por culpa de alguien. Ay, que ahora me desmayo por el chocolate.
0: Yo amo las de chocolate. Yo tengo una compañera de trabajo que siempre nos trae cajitas. Cajitas de donas. Y yo amo cada vez que trae las de chocolate. Unas chiquititas que venden en una tienda por ahí, cercana a nosotros.
1: Una tienda por ahí.
0: Así que miren, disfrútese una donita hoy, ¿verdad? Rompa la dieta y cómase una donita y celebre el día.
1: El día de la dona.
0: El día de la dona, ¿verdad? Un día mundial. Así que, Erika, el tiempo avanza. ¿Tenemos anuncio?
1: Sí, hay anuncio. Empiezo.
0: Sí, dale.
1: Empiezo, ok.
0: Sí.
1: Perfecto. Pues miren, a mí me gusta. Ya esto va a ser el día 14, que es 14 de junio, que es un auto show de rotores. A mí me encantan los carros.
0: Aparte lo de sabemos.
1: Soy nena, pero a mí lo que son los carros, los animales y obviamente la lucha libre me fascina. Sí, soy clara. Obviamente también la moda me encanta y lo que es la estética, pero los gustos varían, ¿verdad? Y entre eso los carros. Pues miren, va a haber un auto show, el auto show va a ser de rotores, ¿verdad? Va a ser a partir de las 9 de la mañana en adelante en el shopping de Lajas o en el centro comercial de Lajas, donde está ubicado el supermercado Selecto. Entonces, continuamos. Pues miren, si usted tiene una actividad, ya sea boda, quinceañero, lo que usted quiere realizar, pues mire, Popcorn and Clown, pues mire, tiene una variedad de dulces que, ¿verdad?, que pueden servir para su actividad. Así que mire, lo puedes conseguir y para más información al 939-608-2205. También mire, campamento de verano. Pero este campamento de verano, ¿verdad?, es en el municipio de Cabo Rojo. ¿Dónde? Donde esta servidora trabaja, que es en la escuela Mildred Arroyo Cardoza. Hay matrícula, ¿verdad?, que ya termina el 7 de junio para, ¿verdad?, para hacer la matrícula per se, para entonces trabajar con ese campamento. Mira, va a haber juegos al aire libre, tecnología, teatro, arte y refuerzo académico. Así que miren, ahí hay una alternativa, ¿verdad?, para este verano. Segundo, los pet lovers. Miren, en la honorable alcaldesa Marles Cifre Rodríguez le invita a una feria, ¿verdad?, de vacunación. Va a ser a partir de el 13 de junio, desde las 8 de la mañana hasta las 12 del mediodía, en la avenida

0: Hosto en Ponce, así que dase la vueltita por ahí. Y si usted quiere aprender la variedad bombi plena, pues mire, está Zuli, Zuli Main, que puede comunicarse al 787-962-2122, ¿verdad? Va a tener un pequeño campamento, así que mire, para que usted conozca lo que es la plena y lo que es la bomba, que no es lo mismo, pero se parece. Así que, mira, ahí tiene alguito para, ¿verdad?, para hacer en verano.
1: Ah, eso está excelente, Erika. Y mira, también yo tengo aquí, Michael me envió este anuncio, la Asociación Comunitaria Unidas por Sabanineas presentan taller educativo de comunicación en momentos de desastre. Importante porque, mira, ya comenzamos la temporada de huracanes. Así que, mira, ¿quieres tener comunicación con familia durante un desastre donde no hay señal de internet? Oh, importante. Te invitamos a que participes de este adiestramiento ofrecido por especialistas certificados de Puerto Rico, ¿verdad? El recurso será William Planas, tema radiocomunicación comunitaria, preparación de mochilas de emergencia, almacenamiento adecuado de alimentos. ¿Qué hacer antes, durante y después de un desastre? Esto será cuando 20 de junio en el Centro Tecnológico, mira, a las 2 de la tarde en Sabanineas San Germán. Así que anoten la fecha por allí, yo voy a estar posteando la información de los anuncios en nuestra página de Vívelo, mire, para que usted no se pierda esta y mira, y las demás actividades que están buenísimas. Así que, comenzando el mes de huracanes, prepárese, ¿verdad?, que es sumamente importante. Para mayor información, se pueden comunicar con Michael Rivera al 787-241-7032. Miren, prepárese, que es importante.
0: Eso es así.
1: Y Erika, mira, nuestra invitada también tiene un anuncio.
0: Ah, pues vamos.
1: Hablemos de campamento. Ella ya mismo nos va a hablar de un campamento también para que usted no se pierda, mira, esta excelente oportunidad.
2: Pues en el poblado Rosario vamos a estar reuniéndonos en el centro recreativo que está frente a la iglesia presbiteriana para celebrar el campamento, se llama De Saberes. Es de saber muchas cosas, así que va a ser bien variado, es para adultos mayores, pero sabemos que algunos abuelos y abuelas tienen sus nietos en este tiempo de verano, así que usted los puede llevar, se los puede llevar y los vamos a tener allí. También van a participar de todas las actividades que vamos a llevar a cabo. Va a haber ejercicio pasivo, vamos a tener contar historias, vamos a tener una visita al museo en el poblado Rosario, vamos a tener un taller de la masa madre.
1: Ah, yo quiero ir para allá.
2: Así que va a haber mucha variedad. Vamos a decorar chancleta de esas plásticas. Ajá. Vamos a tener un taller para eso también. Así que la invitamos, anímese. Mire, a la 1 de la tarde.
1: ¿Qué fecha empieza?
2: Comienza el lunes y termina el viernes, toda una semana, del 8 al 12.
1: Ah, este próximo lunes.
2: Este próximo lunes. Y va a ser de 1 de la tarde a 4, de 1 a 4. También vamos a tener merienda y yo sé que lo van a pasar bien.
1: Ay, eso está excelente. La información la vamos a estar posteando en la página de Vívelo. Mire, para que usted tenga mayor información.
2: Oye, Clarisa, ¿y sabes qué? Terminamos con un chinchorreo. Wow. Porque a los adultos mayores nos encanta la fiesta, ¿verdad? Así que el sábado, el 13, allí nos vamos a montar y nos vamos a ir en guagua para el pueblo de Lares, donde nos van a recibir porque ya hicimos la conexión. Ellos tienen el Festival del Guineo. Así que van a estar recibiéndonos todos los que vayamos. Queremos por lo menos ir alrededor de 30 personas. Y todos los más que quieran llegar, pues son bienvenidos. Así que le invitamos a que se anime y se monte con nosotros. Lo vamos a pasar bien.
1: Hasta yo quiero ir para allá. ¿Hay más anuncios, Erika?
0: Pues no, pero quiero verla, felicitar a mi primito que cumplió años, a Luis Daniel Lugo Blanco. Felicitarlo por su cumpleaños, que Dios lo siga bendiciendo. Es un joven de 28 años, si no me equivoco, ¿verdad?, que tiene la condición de autismo y gracias a Dios, ¿verdad?, esos pilares que somos, pues, la familia, pues el nene no está trabajando y se ha independizado y ha logrado parte de su meta, así que continúe así, que papá Dios lo continúe bendiciendo y mucha salud y muchas bendiciones. Así que feliz cumpleaños, Luis Daniel.
1: Feliz cumpleaños, Luis Daniel, y que sigas cumpliendo muchos, muchos años más. Y mira, Angelito, vamos a un corte comercial y luego regresamos con la pastora Mirna Rivera en la sección de Vívelo con Dios.

0: Hoy queremos hablar sobre un tema que preocupa cada vez más a familias, escuelas y profesionales de la salud: el uso del vape o cigarrillo electrónico entre adolescentes y jóvenes. Muchos piensan que vapear no hace daño o que es menos peligroso que fumar cigarrillos tradicionales. Sin embargo, la realidad es otra. Organizaciones de la salud advierten que el vape no es seguro para niños, adolescentes ni jóvenes. El vape es un dispositivo electrónico que calienta un líquido para producir un aerosol que luego se inhala. Aunque muchas personas creen que solo contiene agua con sabor, la mayoría de estos productos contienen nicotina, una sustancia altamente adictiva. Además, pueden contener químicos dañinos, metales pesados y sustancias relacionadas con enfermedades pulmonares y daños al cuerpo. En los jóvenes de 12 a 18 años, el riesgo es aún mayor porque el cerebro continúa desarrollándose hasta aproximadamente los 25 años. La nicotina puede afectar áreas importantes relacionadas con la atención, el aprendizaje, el control de impulsos, la memoria y el estado de ánimo. También puede aumentar el riesgo de ansiedad, irritabilidad y dependencia a otras sustancias en el futuro. Muchos adolescentes comienzan a vapear por curiosidad, presión de grupo o porque los sabores y colores llamativos hacen que parezca algo inofensivo. Las redes sociales también han influido en normalizar esta práctica, pero lo que empieza como probar una vez puede convertirse rápidamente en una adicción. Padres, es importante hablar con sus hijos sobre este tema sin juzgarlos ni atacarlos. 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Y a ti, joven que nos escuchas, cuidar tu salud hoy es cuidar tu futuro. No necesitas vapear para encajar, para verte cool o para manejar el estrés. Tu cuerpo y tu mente valen demasiado. La verdadera fortaleza está en tomar decisiones inteligentes, aunque otros hagan lo contrario. 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
5: Sí, regresamos y, ¿verdad? ¿Cuadramos todo lo de los anuncios?
6: Sí.
5: Ok, perfecto.
6: Pues nada, pues miren, vamos a continuar, ¿verdad?, con el programa de hoy. Y hoy es Vívelo con Dios. Y tenemos, ¿verdad?, nuestra pastora Mirna Rivera. Así que, Mirna, ¿qué hay por ahí?
7: Pues por aquí hay muchas cositas hoy para compartir con todos ustedes. Gracias por invitarme. Me siento muy agradecida, ¿verdad?, de poder estar con ustedes y con todo el público que sabemos que nos escucha. Así que estábamos diciendo las celebraciones de este mes de junio, ¿verdad? Y celebramos graduaciones universitarias, comienza la temporada de huracanes, los campamentos para niños y para adultos. Pero también hay una cosa importante que celebramos en el mes de junio.
6: ¿Qué?
7: Mi cumpleaños.
6: ¡Wow! Hay que celebrarlo. ¿Cuándo es?
7: A finales del mes. Pero es un mes para mí importantísimo. Así que vamos a ver.
6: Hay que celebrar porque la vida hay que celebrarla.
7: Seguro
6: eso es importante.
7: Sí. Con mucho agradecimiento a Dios.
6: Amén.
7: Así que miren, en esta tarde vamos a hablar un tema que es acerca de las parábolas de Jesús, pero aplicadas a la vida de hoy, ¿verdad? Porque las parábolas es un término griego que se utilizaba muchísimo, pero son historias sencillas que Jesús utilizaba para enseñar verdades espirituales y valores humanos. Y esos valores humanos y esas verdades son las mismas que tenemos para el día de hoy. Así que esas parábolas, ¿verdad?, que son una enseñanza, nosotros en los mensajes en nuestra iglesia presbiteriana Cristo Redentor y en la iglesia y en todas las denominaciones son utilizadas. Yo me encanta escuchar algunos sacerdotes, los escucho y también hablan sobre las parábolas, ¿verdad? Porque es una manera de enseñar de manera distinta a lo que sería enseñar en un salón de clase. Las encontramos en los evangelios Mateo, Marcos y Lucas. Y en Puerto Rico, yo digo que utilizamos algo parecido a las parábolas. Y son los refranes o los dichos, los proverbios. Cuando tú quieres decirle a alguna persona, pero no se lo quieres decir de manera directa, pues ¿qué tú haces? Bueno, pues utilizas un refrán. Yo voy a decir uno, pero ustedes vayan pensando para que me ayuden a ver si ustedes saben de esos refranes.
6: Ay, dale.
7: Mira, hay un refrán que dice que el que a buen árbol se arrima,
6: buena sombra
7: le cobija. ¿Verdad? ¿Y qué quiere decir eso? Cuidado con quien te unes, cuidado con quien te junta, cuidado con a dónde vas a ir y con quién, porque si es buena sombra, ¿verdad? Si te arrimas a buena sombra, vas a tener sombra y vas a estar bien. ¿Ustedes saben algún refrán o dicho? Vamos a ver, ayúdenme.
6: Yo creo que el mío es un poquito fuerte. ¿Qué? Ojo por ojo, diente por diente.
7: Ajá. Es fuerte porque ¿qué quiere decir eso? Erika, ¿qué quiere decir? ¿Me la hace?
6: Todo llega a su tiempo.
7: Me la paga, ¿verdad?
6: Sí, pero porque la utilizamos. Vida como un boomerang. El mal que a veces tú, ¿verdad?, hace. Prepárate que el tiempo cuando tú estés arriba, viene la piedra y short down.
7: Así
6: mismo. Mira cómo es angelita. No, yo creo mucho en eso. Siempre la vida es un boomerang. Te regresa lo que tú das. Si das, prepárate para lo que hay.
7: Pero allá angelito nos dice, está ayudando. Perro que ladra no muerde. ¿Verdad? Eso será cierto, totalmente cierto, que el perro que ladra no muerde. No veo angelito de acá.
8: No sé.
6: Bueno, pudiese ser que aquella persona que muestra serle un poco fuerte, ahí que intenta hacer mucho ruido, pero a la hora de la verdad, hace como los pollitos.
8: Ajá. Eso pasa.
7: Y se adapta y a lo mejor cae y acepta también, uh-huh, ¿verdad? Y Clarisa, ¿sabe alguno?
8: Estoy pensando aquí, ¿qué voy a decir?
7: Hay muchos.
8: Hay muchos, deja ver cuando me venga.
7: Mira, la haz bien
6: y no miren a quién.
7: Y no mires a quién. Ese bien sí. Común lo decimos frecuentemente, sí, ¿verdad? Y vamos a hablar ahorita de la parábola del buen samaritano y se aplica. Haz bien y no mires a quién. ¿Alguien tiene una necesidad? no estés buscando si se lo merece, si vale la pena ayudarlo. No, si lo puedes ayudar, ayúdalo. Y de esa manera tú también vas a obtener, ¿verdad?, esa satisfacción de que lo pudiste ayudar. Hay otro que se le dice mucho a los jóvenes: dime con quién andas
8: y te diré quién eres.
7: Y te diré quién eres, ¿verdad? Y eso también tiene que ver con las personas que tienes a tu lado, con las personas que compartes y demás. Mi papá utilizaba uno que voy a compartir con ustedes, que cuando yo de adolescente le presentaba: ah, mira, papi, este es un amigo de la escuela, o este es un amigo. Amigo, amigo, el ratón del queso y se lo come. ¿Qué me quería decir? Que eso de amigo,
8: los papás dicen mucho eso.
7: Sí, los dicen. Lo que quiere decir es que también hay que tener mucho cuidado con los amigos, porque también te pueden hacer, ¿verdad?, pasar algún momentito que no sea lo mejor. Así que la vida está llena de refranes y de dichos y de proverbios. De la misma manera, las parábolas, de una manera quizás algo distinta, pero lo que quieren es enseñarnos, ¿verdad? Enseñarnos una enseñanza, enseñarnos algo. En muchas ocasiones Jesús las utilizaba para anunciar el reino de Dios. Sin embargo, tengo que decir que Jesús no fue el inventor de este género literario, sino que él lo aprendió en el camino de los maestros judíos de su época. Esto estaba condicionado, obviamente, a la cultura, a la religión de su tiempo, y las parábolas también fueron, en cierto modo, un instrumento de liberación, ¿verdad? Cuando él quería que las personas entendieran un mensaje de manera normal, pues utilizaba la parábola y le hablaba para que las personas pudieran tener conocimiento, ¿verdad? Pudieran desarrollar quizás esa sabiduría de algunas cosas que Jesús le quería decir, pero no se las quería decir tan directamente, y entonces utilizaba una parábola, como hacemos nosotros con los dichos o con los refranes, ¿verdad? Así que la primera parábola que vamos a estar hablando en esta tarde es la del buen samaritano, y esta la encontramos en el libro de Lucas, en el Evangelio de Lucas, capítulo 10. Y dice que había un intérprete de la ley que se levantó y le dijo, para probarlo, porque recuerden que ellos lo que querían era ver cómo Jesús respondía a sus preguntas, como a veces hacen algunas personas también, ¿verdad? Eso lo vemos mucho con los periodistas, que hacen a veces algún tipo de pregunta, ya saben la contestación, pero saben para ver qué le vas a contestar. Así que este joven le dice: oye, maestro, ¿qué cosas tengo que hacer para heredar la vida eterna? ¿Qué debo hacer? Y entonces Jesús le responde rapidito, dice: bueno, como está escrito en la ley, ¿verdad? Así que tú vas a hacer los mandamientos: amarás al Señor tu Dios sobre todas las cosas, y al prójimo como a ti mismo, y lo vas a amar con toda tu alma, con todas tus fuerzas y con toda tu mente. Y además de que vas a amar a Dios, ¿a quién vas a amar? A tu prójimo como a ti mismo. Y entonces él le dice, ¿verdad?, el joven que le está haciendo las preguntas, que se quiere justificar porque no le gustó la contestación que Jesús le estaba dando, y entonces le dice: oye, ¿y quién es mi prójimo?, le pregunta. ¿Y quién es mi prójimo? Ahora es que viene el relato, ahora es que viene la parábola, ahora es que viene el dicho, el proverbio. Respondiendo Jesús le dijo: bueno, había un hombre que descendía de Jerusalén a Jericó y cayó en manos de ladrones. Le dieron una pela, lo dejaron casi muerto. Y pasó un sacerdote por aquel camino y viéndolo pasó de largo. Luego pasó un levita, ¿verdad?, y llegó cerca de aquel lugar y viéndolo pasó de largo. Pero pasó un samaritano que iba de camino y se acercó a él. ¿Por qué? Porque fue movido a misericordia. Vendó sus heridas, le echó aceite y vino, lo montó en la cabalgadura, lo llevó al mesón y cuidó de él. Y al otro día, cuando obviamente el samaritano tenía que seguir su camino, le dijo al mesonero: cuídamelo, cuídamelo, y todo lo que gastes de más yo te lo voy a pagar cuando regrese. Y entonces aquí decimos moraleja o enseñanza, ¿verdad? Jesús mismo le dice: ¿quién de estos tres parece que fue el prójimo de aquel que cayó en manos de ladrones. Y entonces rápido él contesta, eso no era tan difícil él contestarle a Jesús. Le dice, bueno, el que hizo misericordia con él. Y entonces Jesús le contesta, ve y haz tú lo mismo. Ve y haz tú lo mismo. Así que miren, amigos que nos escuchan y algunos nos ven, ¿verdad?, por el Facebook, ayudar al prójimo sin importar su origen, su condición social o creencia. Esa es la enseñanza de esta parábola. ¿Por qué? Porque en ocasiones para tú dar alguna ayuda, lo piensas tanto, lo analizas tanto. Ay, ¿será bueno que lo ayude? ¿Cómo tomar esta ayuda? ¿Para qué va a utilizar la ayuda? ¿Qué va a hacer con él? ¿Qué hace? No, si tú quieres ayudar a alguien, ayúdalo y punto. Y no te preocupes por lo que va a hacer él con esa ayuda que tú le vas a dar, ¿verdad? ¿Por qué? Porque no podemos estar pendientes del origen, de la condición social o de las creencias. Porque no podemos decir, ah, pues yo ayudo a los míos. Uh-huh. A los míos yo los ayudo, no hay problema con eso. Oye, pero ¿y los demás? A veces los nuestros probablemente no necesitan tanta ayuda, pero hay alguien más que necesita ayuda. Así que miren, una sociedad donde muchas personas enfrentan dificultades económicas, enfermedades, soledad, esta parábola nos invita a ser solidarios y compasivos con quienes necesitan ayuda, ¿verdad? Quiero contar que en esta semana en nuestra comunidad murió una señora, precisamente era miembro de nuestra iglesia, una mujer de 88 años, una mujer fuerte, valiente, y pues llegó, ¿verdad?, a estar bien enferma, encamada. Yo estuve visitándola el martes por la mañana. Yo dije, hoy voy a visitar a la hermana. Y entonces miré así como al cielo y dije, está nublado. Voy a ir por la mañana, porque si lo dejo por la tarde y llueve, probablemente no voy a poder bajar, porque ¿verdad?, hay que bajar unos cuantos escalones para llegar a la casa de esa familia. Así que me fui junto a la hermana de ella y la visitamos. Oramos, cantamos. Ella obviamente no podía hablar, ya estaba con oxígeno y estaba en una situación bien crítica, pero yo le tomé la mano y sabía que ella estaba escuchando porque me apretaba la mano. Así que no había pasado una hora, ya la señora había fallecido. Y yo, cuando me llamaron, tuve que decir, Señor, gracias por tu misericordia, porque fuiste misericordioso, porque a veces no sabemos qué se va a encontrar en el camino, ¿verdad? O qué es mejor para una persona o es mejor para otra. Así que, por lo tanto, cuando nosotros queremos ayudar a alguien, queremos hacer una visita, queremos hacer una llamada, hágalo, no lo piense tanto, vamos a hacerlo, ¿verdad? Porque probablemente en ocasiones va a ser su última visita o va a ser su última llamada. ¿Y cuánta gente vive en soledad? Montones de personas viven en soledad que necesitan esa llamada o necesitan, ¿verdad?, esa presencia.
8: Mina, quiero comentar que en esta semana hubo un programa de televisión, creo que fue Normando, que estaba hablando sobre eso, hicieron un reportaje, sí, de los viejitos y de la soledad en que están viviendo los viejitos. Así que, ¿verdad?, me uno a tus palabras, visita a tu familia, visita, ¿verdad?, a esa persona que dice, ah, mira, hace tiempo que no la veo, visítala. No sabemos en qué condiciones y qué está pasando, ¿verdad? Y si Dios te lo pone en tu corazón de ir a darle la vueltita, ve.
6: Sí, y no tan solo en eso, también estaba haciendo el reportaje que literalmente son aquellos que van solo a sus citas médicas y van solo al hospital, que inclusive fallecen y todavía pasa un día, dos días, tres días y no reclaman el cuerpo, que eso sí es triste, pero sí reclaman otras cositas y qué triste es. Y lo que dicen, que lo, no sé si está en lo, no sé si va a salir allí, ¿verdad? Pero lo que dicen, lo mal lucido no, lo mal quitado no luce. Así que, miren, vamos a darle importancia a nuestros viejos y a nuestra familia, que son pilares importantes, ¿verdad? Que nos apoyaron cuando menos esperamos y cuando más necesitamos. Así que, vamos para allá.
7: Eso es así. Nosotros, y por mi experiencia, ¿verdad?, en la visitación, en ocasiones tú visitas a una persona que vive sola y llega, saluda, ofreces oración, ¿verdad? Siempre ofrecemos la oración, los cánticos, pero me he dado cuenta de que la persona lo que quiere es hablar y que lo escuche. Y entonces, pues, nosotros pues, la escuchamos, ¿verdad? Y las personas se ponen muy contentas cuando reciben una visita. Así que no dejemos de hacerlo, es importante, ¿verdad? Hacerlo. A veces hasta los vecinos, ¿verdad? Precisamente hoy en una visita médica nos encontramos con un joven que es de Rincón. Dice, todas las mujeres de la calle donde vivo, ya yo tengo miedo, estoy asustado, son viudas. Son viudas. Y entonces empezamos a conversar, ¿verdad?, sobre la viudez cuando pasa a un hombre como cuando pasa a una mujer. Así que hay mucha gente sola, definitivamente, en soledad. Y es importante que nosotros, como seres humanos compasivos, pues los tratemos. Hay otra parábola que yo estoy segura que ustedes han escuchado, que es la del hijo pródigo.
8: Sí.
7: Esa del hijo pródigo es bien, bien conocida, y allí hay una gran enseñanza sobre el perdón, la reconciliación y las segundas oportunidades, ¿verdad? Así que muchas familias que atraviesan conflictos, esta parábola nos recuerda lo importante que es perdonar, lo importante que es restaurar relaciones y dar oportunidades también por segunda ocasión. Y esta parábola era aquel hombre que tenía dos hijos, ¿verdad? Y el menor de ellos se acerca a su padre y le dice, bueno, padre, dame los bienes que me corresponde. Dame los bienes que me corresponde. Fíjense que estaba vivo el padre, no había muerto, no es como cuando reclamamos herencia. Él estaba vivo y se supone que si está vivo no reclamará ninguna herencia, ¿verdad? Uh-huh. Pero este joven pues les reclamó los bienes. Así que el padre no peleó ni discutió con el joven y les repartió los bienes. No muchos días después, juntándolo todo, el hijo menor se fue lejos a una provincia apartada y desperdició sus bienes viviendo perdidamente. Cuando lo gastó todo, ya no le quedaba nada, porque el pote, si tú le sacas y no le echas, lo vas a perder todo, no vas a tener nada. Vino una gran hambre a aquella provincia y comenzó a él a faltarle. Oye, no tenía ni para comer. Él buscó que le dieran, aunque fuera un espacio, a una hacienda, a apacentar cerdos. Y deseaba comer de esas algarrobas que comían los cerdos, pero nadie le daba, así que pasó hambre. Así que evaluó su situación de vida y dijo, oye, yo debo volver a mi padre, me levantaré. Me voy a levantar, voy a ir a mi padre y le voy a pedir perdón, ¿verdad? Padre, he pecado contra el cielo y contra ti. Y ya no soy digno de ser llamado tu hijo, así que hazme como uno de tus jornaleros. Ni tan siquiera le pidió que lo volviera a aceptar como su hijo, sino que le diera trabajo, que lo aceptara como un empleado de la finca, ¿verdad?, que tenía este hombre. Así que levantándose, cogió y dijo, voy para allá, voy donde mi padre. Cuando su padre se levantó y vio que él estaba regresando, se movió en misericordia, ¿verdad? Corrió hacia él, lo agarró por el cuello, le besó y le dijo, es el hijo, el muchacho, padre, pecado contra el cielo, ¿verdad? Le pidió perdón. Así que el padre, en vez de hacer lo que a veces muchos padres hacen, empieza a pelear con él, a decirle quién te mandó, por qué te fuiste, si lo gastaste todo, resuélvete ahora, yo no voy a resolverte tu vida, yo no voy a ayudarte, yo no voy a hacer nada. No, este padre no hizo eso. Al contrario, le dijo, mira, búscate el mejor vestido y vístelo, ponle un anillo en su mano y calzado en sus pies. Y además de eso, tráeme un becerro grande y vamos a hacer fiesta. ¿Y por qué ustedes creen que el padre hizo fiesta después de todas esas cosas que el hijo había hecho?
8: Porque regresó a su casa.
7: Muy bien, porque regresó a su casa. Porque el padre lo hacía muerto, ¿verdad? Porque mi hijo muerto era y ha revivido. Se había perdido y es hallado. Así que comenzaron a regocijarse y a hacer fiesta. Fíjense que este joven tenía un hermano, había otro hijo, ¿verdad? Y como pasa muchas veces con los hermanos, siempre hay algún tipo de celo, o hay personas que dicen, no, hay niños jóvenes que dicen, no, que tú me quieres más a mí o quieres más al otro. Y esas situaciones pasan en la familia, yo las he visto y suceden. Mas sin embargo, el padre lo que hizo fue tratar de que su otro hijo entendiera que él siempre había estado con él, ¿verdad? Que él siempre había estado, que nunca se había ido y que había disfrutado también de todos sus bienes. Así que, como le dije al principio, esta parábola, que se han escrito, mire, libros y libros y libros de esta porción de la palabra que se encuentra en Lucas sobre el hijo pródigo. Y lo importante que podamos aprender en esta tarde es el perdón.
8: Bien importante esta parábola. Y sí, hay mucho, mucho libro, mucho material que basado en esta parábola. Tenemos que ir a un corte comercial y luego seguimos hablando de las parábolas con la pastora Mirna Rivera.

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3: Sí, regresamos, ¿verdad? Con nuestra pastora Mirna Rivera, ¿verdad? Con esas parábolas y esos refranes, ¿verdad? De la Biblia y de la vida, ¿verdad? Cotidiana. Vamos para allá para continuar. Ajá.
4: Otra parábola que quiero compartir con todos ustedes es la del sembrador, ¿verdad? Esa es la que nos dice que un hombre, un sembrador, salió a sembrar. Y al sembrar, una parte de la semilla cayó en el camino. Yo estoy segura que muchos de los que nos escuchan algo han sembrado. Estoy segura totalmente. Aunque sea en la clase de ciencia, cuando eran niños que nos mandaban a sembrar el granito de habichuela o de gandul, ¿verdad?
3: Ay, sí.
4: Sí, siempre algo hemos sembrado. Y dice que una parte de la semilla cayó en el camino y llegaron las aves y se la comieron. Otra parte cayó en las piedras, donde no había mucha tierra, así que esa semilla, aunque brotó pronto, ¿verdad? La tierra no era muy buena, no era muy honda, así que también se quemó, porque no tenía raíz, ¿verdad? Otra semilla cayó entre espinos, y los espinos crecieron y la ahogaron, de manera que la semilla, pues no dio fruto, pero otra semilla cayó en buena tierra, y creció, y dio una buena cosecha. Algunas espigas dieron 30 granos por semilla, otras 70 granos y otras 100. Y esta parábola lo que nos enseña, ¿verdad? Es que, mire, ¿ustedes creen que toda semilla es buena?
3: No. Se me va a decir que no.
4: No, toda semilla es buena.
3: ¿Sí?
4: Sí. Toda semilla es buena, porque ¿saben qué es lo que pasa? Que eso depende de donde caiga la semilla. Pero se considera que toda semilla es buena porque toda brotó, ¿verdad? Lo que pasa es que depende de las condiciones de vida, depende de las condiciones de la tierra. Obviamente, si tú siembras un grano, dos o tres granitos, es más, le digo más, yo he sembrado gandules en combate, en arena, y se han dado árboles preciosos, y he cogido gandules por montones. O sea, toda semilla es buena. La forma en que recibimos y ponemos la semilla, ahí esa es la gran diferencia. Así que la aplicación para esta parábola es que las buenas ideas, los valores y los consejos solo producen resultados cuando los llevamos a la práctica en constancia y compromiso, en buen momento, ¿verdad? Nosotros siempre hablamos de los hijos, de los nietos, de los sobrinos, de familiares que amamos, ¿verdad? Y tratamos de que todos caigan en buena tierra. y le enseñamos valores y los vamos guiando en el camino. Pero ¿qué pasa? Llega un momento en la vida que es que el joven o la joven decidió seguir el camino que quiso, ¿verdad? Usted sembró bien hasta cierto momento, pero llegó el momento que ya usted no tuvo control. Así que toda semilla es buena porque brota. Es bien importante entonces que cada uno de nosotros podamos sembrar. ¿Y qué cosa usted puede sembrar que no sea en tierra? En un niño, en un joven, en un estudiante.
3: Esperanza, empatía, valores positivos,
4: valores,
3: amor,
4: amor,
3: comprensión, respeto,
4: todo eso, resiliencia, ¿verdad? Tienes problemas, tienes dificultades, pero va a llegar el momento, enfréntalo, busca qué vía, qué camino, por dónde voy a llegar. Así que yo le diría que nosotros siempre estamos sembrando. Dígame si es verdad o no. Donde quiera que usted está, sea en la escuela, sea en su trabajo, sea en la congregación, en la comunidad, siempre estamos sembrando.
3: Una palabra amable, ¿verdad? Tratar con cariño a una persona, con respeto, ¿verdad? Uno siembra. Hay personas que dicen, mira, a mí nunca me han tratado así. Un buenos días, una sonrisa. Hay cosas que son simples, ¿verdad? Que no tienen ningún costo y la gente lo agradece. Y estamos sembrando, aunque sea algo, sí, ¿verdad? Algo simple, pero ¿verdad? El reconocer una persona con un buenos días, ¿verdad? Algo tan sencillo, ¿verdad? Exacto. Pero estás reconociendo que la otra persona está allí.
4: Sí. Y sobre todo dar gracias. Te abren la puerta, dile gracias. Te dejó pasar. Gracias. Si es en el carro con la mano, que la persona vea, wow, es agradecido porque pudo haber seguido por ahí y no darte paso. Todas esas cosas las sembramos. Con los estudiantes sembramos, bueno, esos libros para escribir. Sembramos muchísimo. Y lo sabemos cuando al pasar del tiempo encontramos a uno de nuestros exalumnos y ahí te detienen.
3: Ay,
4: y
3: sí.
4: Te, ¿cierto? Sí, sí. ¿Verdad que te pones bien contenta? Ay, sí. Sí, ¿qué hace? ¿Dónde está? A mí, yo me pongo rápido súper, súper contenta porque me dicen, Missy, pero usted está igual. Y yo, bueno, yo trato, le digo. yo trato. Porque usted está igual, Missy. Y yo, años han pasado. Pero uno se siente feliz. Y uno se siente feliz cuando los ve que progresaron, que siguieron estudiando, que ya son profesionales. Yo tengo exalumnos que ya tienen doctorado, estudiaron ya más que yo. O sea, y eso nos hace felices. Nos hace felices porque sembramos buena semilla, ¿verdad? Sembramos buena semilla. Y con el correr del tiempo la vimos crecer, fortalecida, porque había caído en buena tierra y sobre todo dar fruto. Así que todo el tiempo nosotros estamos sembrando, y qué bueno cuando encontramos personas o compañeros de trabajo que estuvieron con nosotros mucho tiempo y ya no están. De hecho, en estos días estuve en un velorio de un maestro nuestro de aquí de San Germán, el señor Cruz, que era maestro de ciencia matemática, y estuve en la funeraria y qué alegría encontrar con maestros que ya están retirados también como yo, y empezamos a recordar, ¿verdad?, aquellos buenos tiempos, aquellos buenos momentos. Así que
3: Mina, para, discúlpame, es que tú estás hablando y yo me estoy acordando de un evento. Del otro día estuve en el supermercado y me encontré con un joven, ¿verdad?, que yo conocí hace muchos años, fue participante del programa. Yo trabajo con personas que tienen problemas de adicción. Y fue un muchacho que nos dio mucha candela. Sí, él tuvo muchas situaciones difíciles. Pero trabajamos con él y lo ayudamos. Y reciente me lo encontré en el supermercado. Y él me vio y lo primero que me dijo, Missy, ¿le puedo dar un abrazo? Y yo me quedé como que, brisa, y yo sí, y me dice, mire, sis, gracias, y dele gracias a todos los que trabajan con usted que me ayudaron. Me casé, tengo un bebé, y estoy trabajando. Bueno. Ay, yo me puse tan y tan contenta. Y yo, ay, acuérdate siempre de darle gracias a Dios por todo lo que te ha permitido tener. Y él, ay, sí, estoy bien contento. Y tus palabras me acuerdan ese evento.
4: Sí. Sembraste, o sea, sembraste tú y el equipo de trabajo. Y así hacemos los maestros, ¿verdad? muchos somos maestros, nos retiramos, pero seguimos siendo maestros toda la vida, porque cuando nos dan esa oportunidad, sembramos, y obviamente lo que queremos sembrar es positivo,
5: claro,
4: cosas
5: claro.
4: positivas en la vida de las personas, ¿verdad? Así que no dejemos de sembrar.
5: Importante.
4: Eso es importante, no dejar de sembrar. No pensar de que está en esta situación, no va a salir de ahí. Sí puede salir. Sí puede salir, sí puede dar un paso, ¿verdad? Positivo en su vida y salir de donde esté. Así que eso es importante. Nosotros en la escuela yo tuve muchísimos estudiantes que a veces yo misma decía, Dios mío, Señor, ayúdame con este joven porque no creo que pueda salir, decía yo, ¿verdad? No creo que, más sin embargo, con los valores, con ese entusiasmo, con la manera de decir, mira, no hay límite, el cielo es el límite, tú puedes, tú tienes el conocimiento, tienes el talento, tienes la inteligencia, tú lo puedes hacer. Los he visto súper, súper superados, y eso es importante. Por eso no nos debemos de cansar de sembrar, no nos cansemos de sembrar, hay que continuar sembrando, porque a la larga el Señor es el que va a dar el crecimiento.
5: Así
4: no usted
5: mismo.
4: Ni yo, nosotros lo vamos a ver y lo vamos a disfrutar, pero no lo vamos
6: y continuar sembrando aunque, ¿verdad? Aunque otras personas no lo vean.
4: Sí, hay gente o que no lo agradece muchas
6: esa
4: veces,
6: esa es la palabra, no lo agradecen.
4: No, pero probablemente en el momento no lo agradecen, pero luego en la medida pasa el tiempo va a decir, wow, tenía toda la razón. Y en ocasiones a veces tienen hasta que acercarse y decir, mira, ¿sabes? Lo hice mal, lo pensé mal o entiendo que no debía hacer, porque le puede pasar a cualquier persona. Yo sé que estamos ya con algo de, con poco tiempo, ¿verdad, Clarisa?
5: Sí.
4: ¿Qué nos queda? ¿Cuatro minutos? Ok. Pues bien rapidito, otra parábola que quiero que tratemos es la parábola de los talentos. Con esta parábola es bien interesante, ¿verdad? Porque se está comparando el reino de los cielos como un hombre que al emprender un viaje llamó a su siervo, se iba y le encomendó sus bienes. Bueno, a Erika le voy a dar 5 talentos, a Clarisa le voy a dar 2, a otro le voy a dar 1, y le dio conforme a su capacidad y se fue. Pero se fue un tiempo y regresó. Cuando regresó empezó a pedir cuenta. Oye, ¿qué pasó con el talento que te di, con los 5, verdad? Enseguida fue el que tenía 5, negoció con ellos y ganó 5 más. El que tenía 2 también hizo lo mismo y ganó otros 2. Pero el que le dieron 1 dice que fue, cavó en la tierra y lo escondió. Escondió el dinero que él le dio. Después, cuando regresa el siervo, el que era dueño de ese dinero, que le empieza a pedir cuenta, pues estaba contento porque el que le dio 5 tenía 10, el que le dio 2 tenía 4 porque lo había multiplicado. Pero ¿qué pasa? Que al que le había dado 1 solo, ese tuvo miedo, fue, escondió el talento y entonces no tenía nada más que darle. Así que el señor, el dueño de los talentos, le dijo, siervo malo y negligente, sabías que ciego donde no sembré y que recojo donde no esparcí. Así que, por tanto, debéis haber dado mi dinero a los banqueros y al yo venir, por lo menos, ¿verdad?, hubiera tenido algo más de lo que te di. Mas, sin embargo, entonces le dice, le dijo, quitarle pues el talento y dárselo al que tiene 10. Le quitó el que él le había dado 1 y dárselo al que tiene 10, porque al que tiene le será dado y tendrá más, y al que no tiene, aún lo que tiene le será quitado. Y entonces le dice que al siervo inútil echarlo fuera a las tinieblas. Lo que es bueno que aprendamos en esta tarde es aprovechar los dones y capacidades. Nunca pensemos, ay, yo no puedo, ay, yo no sirvo, yo no hago eso. Inténtalo. Yo tuve un estudiante que se graduó de noveno, iba para grado 10, yo empezaba a dar clases de enfermería en grado 10. Le digo, anímate, ven al curso. Ay, es que yo tengo miedo a la sangre, yo soy cobarde, yo tengo miedo. Había otra maestra cerca de español y le dice, inténtalo, inténtalo a ver. Y yo le digo, inténtalo. Y si no sirve, no sirve. Si no puede, no puede. Pues ¿saben qué? Esta joven lo intentó. Y no solo se graduó conmigo, hizo un bachillerato, trabajaba en intensivo. Y es una joven de éxito.
5: Excelente.
4: Así que su talento, en vez de esconderlo por el miedo, lo que hizo fue que lo sacó. Así que para terminar, ¿verdad? Las parábolas de Jesús fueron contadas más de 2000 años, pero sus enseñanzas siguen vigentes. ¿Por qué? Porque nos hablan del amor al prójimo, del perdón, de la responsabilidad, del esfuerzo y de la solidaridad. Así que el Señor permita, ¿verdad?, que en cada una de nuestras vidas podamos, cada uno de nosotros, enfrentar esas situaciones difíciles, esos trámites legales, esos problemas familiares, esas enfermedades, desempleo, luchas personales, y que aprendamos que la perseverancia, la fe y la constancia es lo que nos lleva a la justicia y al éxito. Así que Dios les bendiga en esta tarde.
5: Amén. Amén, amén. Dios los bendiga a todos. De mi parte, mira, busca este programa a través de nuestra página de Vívelo y compártelo. Comparte este mensaje de las parábolas con un amigo, con una amiga. De mi parte, los veo el próximo viernes en un programa bien especial que tenemos programados para todos ustedes. Dios los cuide, Dios los bendiga. Bye.

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0: Noche, mi gente linda, de parte, saludos de Ángel Ricardo, dando comienzo a mi participación en la tarde del viernes por tu estación favorita, El Sol 1090 y WSolRadio1090.com. 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

Bueno, mi gente linda, este es su amigo Ángel Ricardo. Se despide hasta mañana, que estoy nuevamente con ustedes por aquí por el Sol 1090. Ahí les dejo mucha música variada y tropical para que disfrutes. Ahí, hasta mañana.

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7:40 en Radio Sol 1090, ya está todo listo en la cuna del BCN, el Alquelio Torres Ramírez, para el juego de hoy, cuando los Piratas de Quebradillas visitan a los Atléticos de San Germán. Pasamos los micrófonos con los compañeros Rubén Centeno, Leandro Díaz y Edgar Puringo Laracuente. Adelante, compañero.

0: Buenas noches, amigos de Radio Sol 1090. Les saludamos desde el Coliseo Arquelio Torres Ramírez en San Germán para llevarles la transmisión radial del juego de hoy cuando nuestros atléticos reciben a los Piratas de Quebradillas. En la narración, Rubén Centeno. Comentarios y estadísticas, Leandro Díaz, técnico radial y locutor comercial, quien les habla, Edgar Puringo Laracuente. Y en el control maestro de Radio Sol, el amigo Edsel Torres. Rápidamente comienza la antesala atlética desde el Coliseo Arquelio Torres Ramírez, Leandro Díaz. Buenas noches, Leandro.
1: Muy buenas noches, amigos fanáticos y fieles seguidores del baloncesto superior nacional, pero muy en especial a la fanaticada del monstruo anaranjado, los Atléticos de San Germán. Hoy, viernes 5, recibiendo a los Piratas de Quebradillas en la noche brava. ¿Pero qué sucedió anoche en el baloncesto superior nacional? Dos partidos en calendario. El equipo de Arecibo viajó hasta Ponce, donde fue vencido con marcador de 101-92. Caguas visitó a los Osos de Manatí, donde cayeron vencidos con marcador de 89-98. Luego de esos partidos, ¿cómo quedaron las conferencias, el standing de ambas conferencias? La conferencia A, el equipo de los Criollos de Caguas marcha al frente jugando para 16-9. Los Vaqueros de Bayamón en segunda posición jugando para 16-10. Los Gigantes de Carolina en tercera posición jugando para 14-10. Los Mets de Guaynabo en la cuarta posición jugando para 12-12. En quinta posición, los Cangrejeros de Santurce jugando para 11-13. Y en la sexta posición de la conferencia A, el equipo de los Osos de Manatí jugando para 9-16. En la conferencia B, nuestros Atléticos de San Germán marchan en la primera posición de la conferencia con récord de 16-9, lo que los pone en primera posición en la tabla global, aunque mantienen el mismo récord que el equipo de los Criollos de Caguas. Pero el único partido que se celebró entre estos dos equipos, los Atléticos de San Germán derrotaron a los Criollos de Caguas en la Roger Mendoza. En la segunda posición, los Capitanes de Arecibo jugando para 14-8. Tercera posición, los Santeros de Aguada juegan para 11-12. Cuarta posición le corresponde a los Indios de Mayagüez con 9-14. Y los Leones del Ponce en quinta posición jugando para 10-16. Eso los lleva entonces al sexto en la división, la sexto en la conferencia, el equipo de los Piratas de Quebradillas, que juegan para 8-17. Pero al día de hoy, el equipo de Quebradillas es el equipo con mejor racha. Partidos, 3 victorias al hilo han conseguido los Piratas de Quebradillas. Vamos a estar hablando de cómo se han comportado estos equipos durante la temporada regular, cómo se han comportado en su serie particular. Pero ahora vamos a unos comerciales.
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1: ¿Cómo se han comportado los Piratas de Quebradillas? ¿Y cómo se han comportado los Atléticos de San Germán? Ambos equipos han jugado 25 partidos. El equipo de los Piratas de Quebradillas promedia 89.4 puntos por juego. San Germán promedia 90.7, una ventaja de 1.2. En el total de rebotes, los Piratas de Quebradillas han llevado 973 rebotes para un promedio de 38.9. De estos, 11 rebotes son ofensivos y 28 rebotes defensivos. Los Atléticos de San Germán han recuperado 1.003 rebotes en igual cantidad de juegos para un promedio de 40 rebotes por juego. De esta manera, el equipo de San Germán recupera 11 rebotes en el lado ofensivo y 29 rebotes defensivos. Promedio de asistencias, los Atléticos de San Germán hacen 22.2 asistencias por juego, los Piratas de Quebradillas 18.5, un más 3.7 para los Atléticos de San Germán. En pérdidas de balón, los Atléticos de San Germán pierden 10.9 balones por partido, un promedio de 11, redondeando a 11. Los Piratas de Quebradillas 11.8, redondeando a 12. En robo del balón, San Germán ha logrado llevarse 6.4 rebotes por partido. Los Piratas de Quebradillas 5.4 rebotes. Porcentaje del área en tiros de campo, el equipo de los Piratas de Quebradillas promedia un 46.1%, mientras los Atléticos de San Germán promedia 49.9%. Del área de 3, el equipo de Quebradillas anota un 32% para un promedio producto de 214 canastos anotados en 668 intentos. Los Atléticos de San Germán promedian 33.2 de rebotes por juego, producto de 186 canastos anotados en 560 intentos. En la línea del tiro libre, los Piratas de Quebradillas promedian 71%, producto de 412 canastos o tiros libres anotados en 579 intentos. El equipo de San Germán 345 en 465 intentos para un promedio de 74.2. Vamos a ir ahora a una pequeña intervención, vamos a unos comerciales y regresamos con qué podemos esperar del partido de esta noche y una interesante entrevista. Vámonos a unos comerciales.
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0: 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Vamos a estar ahora en una interesante entrevista con la gerente de mercadeo de Brava Lubricant, Yamilka Pabellón. 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
0: Brava Lubricant apoyando el baloncesto nacional, porque está a nivel nacional con las transmisiones directas del BCN, y apoyando a nuestros atléticos de San Germán. 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
0: Yamilka, vamos a hablar ahora un poquito técnico. Vamos a hablar del baloncesto superior nacional. ¿Sigue el baloncesto superior nacional?
1: Claro.
0: ¿Te gusta?
1: Me gusta.
0: ¿Fanática de los Atléticos?
1: Claro.
0: Ah, eso es bien, bien importante. ¿Cómo has visto esta temporada? ¿Cómo has visto los Atléticos de San Germán, que ahora mismo comandan en la standing global? Y así, pues, las últimas dos temporadas no hemos tenido la suerte de clasificar.
1: Correcto. De verdad que para nosotros los Atléticos han sido, desde el 2022 en adelante, han sido parte esencial de Brava como marca también. Hemos trabajado hand on hand con los Atléticos, y para nosotros este año nos hace muy felices verlos en cómo les está yendo esta temporada, y queremos ver más.
0: Y de todos esos jugadores, ¿algún jugador favorito, fanática de algún jugador?
1: Curbelo.
0: Fanática de Curbelo. 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
0: Vamos ahora a unos comerciales y regresamos con el comienzo del partido Piratas de Quebradilla, Atlético de San Germán.
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